Así es, Señor. Jesús, no hay nadie, Señor, como tú. Nadie, Señor, como tú. Señor, al salir de su lugar.

Oh, su presencia está en este lugar. Iglesia, el Maestro está aquí. Iglesia, el Maestro está ahí. Si tú tan solo lo pudieras ver, Él está a tu lado en este instante. Sus brazos se extienden a ti, su mirada fija en ti. Y en esta noche te dice: Hijo mío, aquí estoy. Hoy Él te dice: Hijo mío, yo soy el que estoy contigo. Yo soy el que te levantaré una vez más.

0: Cualquier dios u hombre fuera de ti, oh rey, se ha echado en el foso de los leones.
1: Respondió el rey diciendo:
0: Verdad es, conforme a la ley de Media y de Persia, la cual no puede ser abrogada.
1: Entonces el rey mandó y trajeron a Daniel y le echaron en el foso de los leones. Y le dijo el rey a Daniel:
0: Daniel, el Dios tuyo, a quien tú continuamente sirves, él te libre.

0: acercándose al pozo, llamó a voces a Daniel y con voz triste le dijo:
1: Daniel, siervo del Dios viviente, el Dios tuyo a quien tú continuamente sirves, te ha podido librar de los leones.
0: Entonces Daniel respondió al rey:

gustar y ver que es bueno Jehová, dichoso el hombre que confía en él. Salmos 34:8. 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

Cuando tú vienes a su presencia, Él te llena como nadie más. Te quiero invitar a que levantes esas manos conmigo, donde quiera que estés. Y le digas conmigo al Señor: te necesito, Señor. Te anhelo más que la vida misma, Señor.

0: Mejores voces.
1: Gracias a ti.
0: Es la fuente del amor. Dar gracias es cuestión de educación. Ser agradecidos es depende de la relación que tengamos con nuestro Padre. Hay gente que sabe dar gracias, pero no son gente agradecida. Agradecido de Dios por darnos a su Hijo que vino a salvarnos.

hoy se mueven las montañas en el nombre de Jesús. 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

para el que cree, todo es posible. 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Repite conmigo: yo le creo a Dios.

Este es el tiempo de alzar nuestros ojos al cielo. Porque ¿de dónde vendrá nuestro socorro? Dice el Salmo: mi socorro viene de Jehová, que hizo los cielos y la tierra. No dará tu pie al resbaladero, ni se dormirá el que te guarda. He aquí, no se adormecerá, ni se dormirá el que guarda a Israel. Jehová es tu guardador. Jehová es tu sombra a tu mano derecha. El sol no te fatigará de día, ni la luna de noche. Jehová te guardará de todo mal. Él guardará tu alma. Jehová guardará tu salida y tu entrada, desde ahora y para siempre. Esa es nuestra confianza. Ese es realmente el sentir de nuestro corazón.

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0: Vamos, cantemos todo, dice:
1: Dios sabe lo que hace.
0: Aún,
1: aún en lo inexplicable,
0: Él es incuestionable.

0: falla y la gente lo desechó. Yo vine a hablar contigo que te sientes en una esquina. Va a senda. Ay, que por una falla la gente te cuestionó. Hoy Dios viene a decirte: tú navegas en el río de mi perdón. Yo te dije hace un rato que Dios del cielo te ha perdonado y te vino a restaurar. Vino a quitar tu ropa sucia. Vino a quitar tu ropa de pecado. Vino a levantar al pecador aquí. Rebasando yo tanta gente con unción. Y por una falla lo hemos tirado al suelo. El Señor vino a restaurar, hermanita. El Señor
1: vino a restaurar lo que estaba perdido. Y la buena noticia es que aunque tú pecaste, no es el hombre el que tiene tu salvación en sus manos. Que aunque te desechen, hay uno que dio su vida en la cruz del Calvario por amor a ti. Aunque andes por ahí cabizbajo, hay una palabra que Dios te vino a dar en esta noche. Y es que Él no te quiere culpable. Él no te quiere culpable. Él quiere que levantes la cabeza al cielo, pidas perdón y Él estará contigo. Él estará contigo. Él estará contigo. Aleluya.
0: Él sigue siendo fiel.

¡Y señor!

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Señor, mi lucha no es contra sangre ni carne, sino contra las potestades en los aires. El diablo me tienta para hacerme caer, pero gracias a Dios por tu sangre, que me cubre y me guarda para poder vencer en tu precioso nombre.

0: te amamos.
1: Ministra nuestras vidas, Jesús.

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Vengo como muchos de ustedes de un hogar deshecho en la niñez, pero bendito sea Dios que encontré a Dios.

Alza esas manos donde tú estés y entrégale a Dios toda ansiedad, toda carga, todo vacío que algún ser humano haya dejado. Entrégale a Dios, ¿por qué no tus éxitos que te han dejado vacío? Y dale a Dios oportunidad en esta noche en tu corazón. Invita a Dios a que sea todo en tu vida este día.

delante de tu divina presencia para adorarte con un corazón sincero e intencional en nuestra adoración. Salmos capítulo 63, versículo 1 dice: Dios mío eres tú, de madrugada te buscaré. Mi alma tiene sed de ti, mi carne te anhela. No queremos cantar por cantar, Señor. Queremos tener un verdadero encuentro con tu hermosa presencia mientras te cantamos y te adoramos en esta hora.

Señor, gracias por esa divina gracia que nos sostiene, por esas misericordias que son nuevas cada mañana. Tu palabra dice que por tus misericordias no hemos sido consumidos.

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necesito a Cristo, solo necesito a Cristo, eres mi todo. Esas manos arriba, bien fuerte, ¿cómo dice?

Leemos la palabra de Dios con la bendición del Padre, del Hijo y del Espíritu Santo. ¿Lo tiene? Verso 7 y el verso número 8. Gloria a Dios. Dice así la palabra de Dios: y Moisés tomó el tabernáculo y lo levantó lejos fuera del campamento y lo llamó el tabernáculo de reunión. Y cualquiera que buscaba a Jehová salía al tabernáculo de reunión que estaba fuera del campamento. Y sucedía que cuando salía Moisés al tabernáculo, todo el pueblo se levantaba. Y cada cual estaba en pie a la puerta de su tienda y miraban en pos de Moisés hasta que él entraba en el tabernáculo. Oremos, Padre Celestial, te damos gracias, Señor, por esta escuela dominical, por este culto misionero también que tú nos permites, Señor Dios mío, participar aquí. Glorifícate de una gran manera poderosa, Señor, aquí y en el mundo entero, usando a tu siervo Rubén Concepción, nuestro presidente internacional, a cada oficial de la obra, todos los que van a participar, Señor, en esta celebración que va a ser transmitida a nivel mundial. Usa, Señor, a tus siervos y en cada país, Señor, sigue glorificándote, sigue abriendo puertas, sigue tocando corazones, Señor, esta llama poderosa de la predicación del Evangelio, que siga, Señor, encendida, Padre, Dios mío, en el nombre de Jesús. Amén y amén. Y a nombre de Cristo damos gloria. Tomen asiento, hermano, gloria a Dios. Solamente, hermano, quiero hablarles un ratitito, aunque sea dos minutos del libro. Porque hay una parte que no pude tocar. El libro ya está impreso, ¿no? Mañana nos entregan como 4,000 libros, nos entregan mañana, gloria a Dios. Y cuando me dijeron el pastor Vizcay, hermana Celia, el pastor Davidito me llamó para hacer el prólogo, me encantó el libro, hermano. Yo le dije que me encantó, pero una de las cosas que yo vi en la familia Vizcay fue esa dedicación que tienen a la iglesia. Eso de saludar siempre afuera, ¿no?, en la entrada, eso usted no lo ve en otros lugares, ¿no? Y a mí, cuando yo llegué a 28 de julio, también cuando el pastor Rodolfo saludaba, el año 84, fíjese, que yo llegué, pues yo estaba en otra obra, eso para mí fue muy, muy importante, ¿no? Porque yo llegaba de otra iglesia. Y yo era reacio, ¿no?, a que, por ejemplo, mi padre a mí nunca me acarició, nunca me tocó, porque a veces los padres a la antigua, ¿no?, no hacían eso. Entonces, mi padre me amaba, yo siempre lo amé, pero jamás me tocó el pelo, jamás me abrazó así como nosotros hacemos con nuestros hijos. Y yo ya era un joven cuando llegué el año 84, yo tenía 22 años, trabajaba en un medio de comunicación y tenía muchos amigos, siempre me gustó tener amigos. Cuando llegué a la obra, encontré algo totalmente diferente a la iglesia donde estaba. Entonces, me chocó un poco porque el diablo me decía: no vas a tener amigos acá, ¿no? Y siempre que terminaba el culto, yo me alejaba, porque era como huraño. En Perú le llamamos chúcaro, ¿no? Como los caballos chúcaros, esos que son indomables. Cerrero. Y entonces, pero era lindo, hermano, porque el pastor Rodolfo siempre se paraba en la puerta y saludaba uno por uno. Entonces yo no podía evitar eso, porque yo tenía que pasar por ahí, todos teníamos que salir. Y eso me impactó, hermano, porque la primera vez que me tocó la cabeza, yo hice así, como diciendo, pues, a mí nunca me han hecho eso, ¿no? Entonces el pastor me abrazó, hermano, y eso para mí fue tremendo, porque el pastor en la otra iglesia donde yo pues estaba, en una iglesia que no era del movimiento, y no tenían ese amor, o sea, no tenían eso de preguntarte cómo estás, si estás enfermo, o sea, eso es muy, y eso es lo que yo he visto en los Vizcay, ¿no? Eso es verdad que, y es lo que aprendimos allá, yo también lo aprendí, yo lo hice muchos años. Ahora, yo creo que no puedo hacer eso porque la iglesia es muy grande, y siento mucho no hacer eso, pero cuando salgo, siempre saludo a 20, 30 hermanos en el paso, pero fue lindo, hermano. Me acuerdo que en una ocasión
el pastor, había una niñita tendría pues 7 añitos, y el pastor la acarició, ¿no? Le dijo, qué lindo tus aretitos, ¿me los regala? Y la niñita se sacó los aretes y nunca más quiso usarlos, hermano. ¿No? Nunca más quiso, pero es una manera bonita, ¿no? De gloria a Dios. Y esas cosas a mí me impactaron, hermano, ¿verdad? Eso es lo que vemos en el libro, ¿no? En el libro vemos algunos detalles, algunas cosas que son importantes y que hacen que, porque nosotros predicamos, pero la mayor parte del tiempo podemos visitar, aconsejar. O sea, predicar es solamente una hora y tanto, pero la mayor tiempo es el contacto humano. Y el contacto humano es vital, ¿no? Y la gente se da cuenta cuando usted ama a la gente. Porque si un pastor, alguien se va, no quiere salvar, es que no quiere a la gente. Y si usted no quiere a la gente no lo va a querer, ¿no? Porque la gente se da cuenta. Entonces, eso es así, gloria a Dios. Entonces, y por eso yo les recomiendo el libro, hermano, porque se abordan temas desde la conversión de los pastores, cómo Dios los direccionó, se ve la dirección de Dios, cómo ellos formaron a sus hijos, ¿no? Esos devocionales permanentes y ese obrar de Dios en cada uno de ellos. Y también la parte de la atención de las iglesias que ellos estuvieron a cargo y que realmente dejaron una huella tremenda. Fue una gran bendición, hermano. Gloria al Señor. Así que tal vez en una semana estarán por acá los libros. Gloria a Dios, ¿no? No se hace el libro para ganar dinero, hermano, ¿no? Yo creo que ese libro va a ser una bendición. Los libros son para testimonio y para edificar. Yo leo muchos libros, a mí me encantan los libros. Cada vez que llego a mi casa y llevando un libro, mi esposa me dice que estoy llevando un nuevo hijo, ¿no? Gloria a Dios, pero me encantan los libros porque yo me sumerjo en los libros y me transporto, ¿no? A otras realidades, en la historia, en muchas cosas, y es bonito, hermano, gloria a Dios. Me encanta que hay una producción de libros de pastores del movimiento. Está también el libro del pastor Clemente, que ya está por salir, ya salió, ya se imprimió. El pastor Soto, que tiene 3 libros, el pastor Ofo también escribió, el pastor Mario Lima y el pastor Rómulo también escribió su libro, porque, hermano, es importante conocer, ¿no? Cómo es que nuestros pastores, obreros, ellos en sus inicios, o sea, cuáles fueron sus experiencias, sus luchas, su batalla. Eso es edificante, ¿no? Usted se puede ver reflejado ahí, cosas que le pasaron a ellos, que le están pasando a usted también o que le pueden pasar, ¿no? Un libro que me gustó también es el libro que publicó el hermano Estupiñán sobre la historia del movimiento en Colombia. Me encantó ese libro y yo dije, no, yo quiero conocer el Socorro. Y estuve hace 20 días ahí y lo disfruté, hermano, porque yo quería ir al lugar donde se fundó la obra en Colombia y recopilé mucha información, ¿no? Porque eso es bonito, porque ver cómo Dios obró es algo maravilloso. Gloria al Señor. Así que, hermanos, bueno, yo sé que Dios va a obrar y esperamos pues que Dios nos permita tener el local, porque eso va a redundar en un crecimiento tremendo de la obra, ¿no? Gloria a Dios. Hermano, en este caso, bueno, voy a hablar sobre el liderazgo de Moisés, ¿no? Gloria a Dios. Aquí, por ejemplo, vemos en el capítulo 33 del libro del Éxodo, en donde dice que Moisés tomó el tabernáculo y lo levantó lejos fuera del campamento y lo llamó el tabernáculo de reunión. Y cualquiera que buscaba a Jehová salía al tabernáculo de reunión que estaba fuera del campamento. Hay algo que nosotros tenemos que entender. Cuando estudiamos la palabra, estudiamos la Biblia, en realidad la Biblia menciona un solo tabernáculo, ¿no? Aquí la palabra tabernáculo es tienda. Pero hay 2 cosas que lo diferencian del tabernáculo que Moisés construyó después, ¿no? Lo construyó en un tiempo de 7 meses. Ese fue el tabernáculo que él inauguró. Pero aquí se refiere a una tienda
Y hay algo que no sé si usted se ha dado cuenta. Dice que esta estuvo fuera del campamento. Ahora, ¿por qué Dios dice que Moisés haga una tienda y lo ponga fuera? Porque el pueblo de Israel había pecado. O sea, el pueblo de Israel habían hecho el becerro, lo habían adorado. Y habían practicado la idolatría. El pueblo recién salía de Egipto y Moisés estuvo 40 días. Y esa ausencia fue que el pueblo presionara a Aarón. Y Aarón era un líder, pero no era un líder que tenía convicciones, hermano. Aarón era un líder un poco medroso, débil, frágil. No tenía la convicción de Moisés. Fíjese, el liderazgo de Moisés era muy diferente al de Aarón, porque Aarón luego más adelante es el sumo sacerdote. Pero el liderazgo, o sea, la responsabilidad de la dirección del pueblo estaba en Moisés. ¿Y por qué estaba en Moisés? Porque los liderazgos tienen que ser fuertes. Los liderazgos débiles no sirven. Los líderes débiles van a ceder. Cuando un liderazgo es débil, el líder débil afloja, el líder débil cede ante presiones, ante comentarios, pero el liderazgo fuerte se forja en que la gente puede decir lo que le dé la gana, lo que quiera, pero el hombre de Dios sabe que lo más importante es lo que diga Dios, ¿no? Ahora, llegar a ese nivel de convicción no es fácil, ¿no? Uno lo puede decir, pero cuando uno pasa pruebas, ataques, luchas, uno se mantiene y entonces ahí es cuando Dios prueba tu liderazgo y lo afirma, ¿no? Me acuerdo que hace años, hermano, allá en Perú, fue en el año 2016, para 2016, ya 10 años atrás, entró una corriente que era una corriente política, social, que era, yo lo veía como un tsunami, no sé si usted entiende lo que es un tsunami, ¿no? Era una ola, para mí era una ola inmensa, porque yo cuando leí el libro, el diario El Comercio, que es el diario más importante en Perú, y en el centro estaban dos páginas pagadas y estaban la declaración de 100 personalidades en Perú que apoyaban el matrimonio de hombre con hombre y mujer con mujer. Para mí era algo chocante porque yo digo, eso nunca se ha dado acá, pero yo cuando veía quiénes firmaban, los dueños de los principales medios de comunicación, los dueños de las radios más importantes, de los canales, de las empresas más importantes, intelectuales, filósofos, periodistas, deportistas. Entonces yo dije, esto se viene contra nosotros, esto va a ser terrible, ¿no? Y empezó la maquinaria de demolición contra todos los que íbamos en contra de esa corriente, porque es la corriente de Dios. Bueno, Dios aborrece eso, ¿no? Aunque algunos lo han aprobado, pero Dios aborrece eso. Eso es abominable delante de Dios. Es una inmundicia, ¿no? Entonces, me acuerdo que empezó la guerra, hermano, porque la guerra es terrible, y ellos empezaron a contratar a influencers o periodistas que tenían mucha influencia en la sociedad, que eran los periodistas más destacados y los las personalidades que la gente admira, ¿no? En los países hay gente que admira a políticos, admira a artistas, a periodistas, y entonces ellos, la estrategia de ellos era las parejas imaginarias. Fíjense, el diablo sabe cómo plantea una estrategia de publicidad, y ponían, por ejemplo, a un periodista conocido con otro abrazándose como si fuera marido y mujer, o sea, por eso decían parejas imaginarias. Imagínate si fueran parejas. O sea, no estoy diciéndolo, pero eso se llama, hermano, eso se llama la ventana de Overton. Cuando usted léalo, búsquelo en la IA si quiere. Pero la ventana de Overton es una corriente que se está usando hace muchos años. Y Overton fue un escritor, un filósofo inglés, y él, un literato también. Y él habla de que
la gente cuando quiere que poner en debate algo, lo suelta, se llama la ventana de perdón, y decir algo que nadie acepta, que todo el mundo rechaza, pero lo pone para que la gente lo comente. Ya con eso están avanzando. O sea, es una estrategia del diablo, ¿no? Entonces, nosotros veíamos, porque hermano coparon con esos anuncios publicitarios enormes, caros, y empezaron a atacarnos, y bueno, a poner eso, y los medios de comunicación, porque eso iba del lado de leyes que estaban proponiendo también, porque es una concertación, o sea, todo lo tienen planificado. Los medios de comunicación, los proyectos de ley, que ya empezaron a debatirse para que eso se apruebe. Entonces, nosotros refutamos en vano con otros paneles. Ellos tenían 800 paneles. Nosotros teníamos solo 10 paneles, ¿no? Pero teníamos nuestros 10 paneles. Y entonces dijimos, ¿cómo podemos refutarle? ¿Cómo podemos combatir? Entonces, nosotros dijimos, vamos a combatir. Ellos dicen parejas imaginarias, los que ponen son gente que tiene cierta edad, que tiene cuestionamiento y tiene enemigos también, porque así gente admirada tiene enemigos. Nosotros dijimos, y obviamente esas parejas no dan hijos, pues, ¿no? Hombre con hombre, mujer con mujer, no dan hijos. Son estériles, o sea, son improductivos. Eso es que eso no es una pareja, no es una familia. Y entonces nosotros, hermano, contraatacamos y pusimos parejas reales. Ellos pusieron el título parejas, imagínate, nosotros pusimos parejas reales. Y poníamos dos jóvenes de la iglesia, que nadie lo conocía, pero eran jóvenes reales, o sea, se podía verificar la identidad, con su hijo. O sea, una pareja, ¿no? Joven, una joven, abrazando un niño, y entonces poníamos abajo pareja real, el poder que da vida. O sea, estábamos diciendo, esto da vida y esto es real, ¿no? Lo otro es imaginario. Hermano, ellos sintieron el golpe porque publicitariamente le dimos duro, porque era como que ellos querían con eso, pues, avanzar y que la gente, pero cuando vieron lo otro, era como una burla, ¿no? Como decir, estas parejas reales, gente que no conozco, no nos podían atacar, el poder que da vida, y ahí de nuevo siguieron, hermano, con su batalla. Y nosotros teníamos un misil que no lo habíamos soltado, porque ellos comenzaron a atacar en los medios, y entonces ellos entendieron que tenía que usar esta estrategia, que es la que siempre usan, ¿no? De tratar de ridiculizar a los evangélicos, decir que somos extremistas, que somos atrasados, que no dejamos que la gente ame, que no, que prohibimos a la gente que exprese su amor, pero eso entendemos bíblicamente por la palabra, que eso no agrada a Dios, ¿no? Entonces, nosotros nos mantuvimos firmes. El ataque fue duro, hermano. Y nosotros teníamos nuestro misil y decíamos, vamos a dejar que avancen y le vamos a mandar un misil, pero eso de Dios, esos poderosos, gloria a Dios, ¿no? Y así fue, hermano. Porque ya cuando veíamos que estaban por aprobar eso, sacamos nuestro misil. ¿Y qué era nuestro misil? Sacamos nuestros 10 paneles y pusimos el texto que está en Levítico 18, cuando dice, no te echarás con hombre como con mujer. Es abominación. Y abajo poníamos Levítico 18, me acuerdo el texto, y dice la Biblia. Hermano, se armó una guerra de las galaxias. Fue una guerra de las galaxias, porque era todos los días, hermano, la ministra de la mujer, el ministro de justicia, el primer ministro en los canales diciendo ese, el panel homofóbico. O sea, nuestro panel solamente eran 10, pero con la policía que nos hicieron durante una semana es como si hubiéramos puesto 1500 paneles. Y era, hermano, y decían hay que tumbar ese panel porque inclusive lo pusimos frente a una universidad. No lo hicimos intencionalmente, hermano. Ahí teníamos un panel de años porque publicitamos la convención y
Ellos pensaban que nosotros estábamos atacando, o sea, están diciendo que es abominación. Hay homosexuales que nos escribían, nos decían, pero saquen ese panel porque yo me siento triste, porque me siento abominable. Y nosotros decíamos, pero es la palabra, ¿no? O sea, yo no puedo retroceder. Hermano, yo en esos días salí porque yo iba a Las Vegas para el tema de las comunicaciones. Y mi esposa todos los días me llamaba, chico, me dice, porque es cubana, ¿no? Decía, chico, les están dando duro a usted. Habló el fulano de tal, ha hablado tal, y ha dicho que vamos a iniciar acciones legales. Y nosotros decíamos, no nos pueden denunciar por nada, porque yo estoy citando a la Biblia. O sea, que si denuncian, que denuncien a Dios, pues, ¿no? Pero a nosotros no pueden denunciar. Presionaron al alcalde, hermano, del distrito de Pueblo Libre y a otros alcaldes, y el alcalde nos llamaba, quiten ese letrero, y muchas personas, inclusive pastores de otras iglesias, nos decían, quiten el letrero porque nos están atacando. Yo le digo, hermano, pero ¿por qué? O sea, yo, ¿qué mal he hecho? Estoy poniendo lo que dice la Biblia, o sea, y mientras yo estoy honrando a Dios, a mí qué me importa que se caiga el mundo, no, pero que el primer ministro, ¿qué importa lo que dice el primer ministro? Si lo que dice la Biblia es lo que dice la Biblia, no lo vamos a sacar. Y nos empezaron a atacar, hermano. Iban a la iglesia, trataban de atacar, no decir que iban a hacer acciones legales, marcharon contra los paneles, nos hicieron una propaganda tremenda. Pero nosotros no sacamos el panel. Y ahí nos manteníamos, ¿no? Inclusive, Algunos de nuestra iglesia, que eran dos o tres pastores, cobardes, hermano, ¿no? Pues dijeron, quiten ese pastor, hay que ser sabio, hay que quitar esos paneles. Pero yo le decía, hermano, pero esa es la palabra de Dios, o sea, yo no puedo quitar eso, ¿no? Me matan, pero no quitamos eso. Y así fue, hermano. Lo dejamos 6 meses el panel. ¿Y por qué lo sacamos? Porque como venía la convención, teníamos que renovarlo, ¿no? Pero, hermano, fue un impacto tan tremendo porque invitaban a autoridades, a otros, y las autoridades decían, bueno, pero eso es lo que dice Dios, decían las autoridades, ¿no? O sea, es lo que dice la Biblia. Entonces, uno que había sido presidente del Congreso, le dijo a un periodista importante, le dijo, bueno, pero pelense con Dios, pues si eso es lo que dice Dios, o sea, ¿no? Eso es lo que dice la Biblia, hermano, ¿no? Algunos decían, la Biblia es homofóbica, no importa, pero es lo que dice Dios, ¿no? Entonces, lo que yo le digo, hermano, que para nosotros fue una experiencia hermosa, porque en principio no queríamos atacar a nadie, pero sí queríamos decir lo que Dios dice. Y a veces decir lo que Dios dice, hermano, te van a dar con todo, te van a insultar, pero nosotros decíamos, no vamos a... Nos matan, pero no. Ilegalmente tampoco podían, ¿no? Y mandaron emisarios, mandaron mucha gente, abogados, que nos convencieran de que nosotros... No, decíamos, no podemos quitarlo porque es la palabra de Dios, ¿no? Vamos a esperar hasta que el Señor nos haga sentir y lo cambiamos, gloria a Dios. Pero es el poder de la palabra, hermano. Entonces, el liderazgo se basa en eso, o sea, en mantener la palabra. Aunque todo el mundo se te venga encima. Y mire, yo me imagino, porque nosotros no tuvimos persecución. O sea, sí nos quisieron perseguir y nos han perseguido, pero no fue lo mismo que le hicieron a Jeremías, lo que le hicieron a Pablo. Eso fue terrible. Imagínense Jeremías solo, hermano, predicando solo, hablándole a todo Judá, y cada vez que hablaba, pues tenía que decirle sus verdades, y eso era duro. Lo insultaban, ¿no? Le decían traidor. Es el enemigo. No, mire, hermano, ¿cuántos años Jeremías lo hicieron sentir el enemigo número uno del pueblo de Judá? Solamente por decir la verdad. Entonces, la iglesia tiene que mantener esa esencia, lo que le digo, ¿no? Uno tiene que acostumbrarse a poner la verdad, y la gente puede gritar y llorar, no importa. O sea, es como un pastor cuando tiene que aplicar una disciplina.
Hay que hacerlo, hermano. Porque es lo que dice la palabra y la palabra tiene que aplicarse, ¿no? Pero si yo digo, no, pero vamos a hacer una excepción, pobrecito, ¿no? Estamos contra la palabra. O sea, usted está con Dios o está contra Dios, ¿no? Y algunos quieren contentar a algunas personas, pero desagradan a Dios, hermano. Y eso es malo. Eso es lo peor que nos puede pasar a nosotros. Alabado sea el Señor, ¿no? Entonces, yo empiezo con este, dos tipos de liderazgo. El liderazgo de Moisés. ¿Por qué respetaban a Moisés, hermano? Porque Moisés era fuerte en su liderazgo. Porque Moisés se indignaba cuando la gente hacía lo malo. Pero Aarón no. Aarón decía, bueno, pobrecito, ¿no? ¿Entiende? Quieren carne, quieren esto. Hay que entenderlo. No, pero es que la Biblia, Dios dice una cosa. Y eso hay que ponerlo en alto, hermano. El liderazgo fuerte se mantiene así. Gloria a Dios. Es duro, pero uno mismo se va fortaleciendo, ¿no? Esa experiencia que pasó a mí me fortaleció. Que no crea que yo sentí el golpe. Los oficiales de Perú sentimos el golpe. Imagínense que, hermano, hablen del movimiento misionero mundial todos los días, noticiero en la mañana, tarde y noche, y digan el letrero homofóbico salió del movimiento, salió de Betel. Era duro, ¿no? Y que hable el primer ministro y que hable, y eran todo el día lo comentaban, hermano. Gloria a Dios. Entonces, pero Dios nos enseñó a mantenernos firmes, hermano. Eso fue una experiencia linda para nosotros porque de ahí ya hemos aprendido que es mejor obedecer a Dios, hermano, ¿no? Gloria a Dios. Entonces, bueno, el contexto de esto, porque quiero abreviar, Moisés, Dios le manda a hacer una tienda, o sea, le dice, sal del campamento, porque el pueblo había caído en idolatría. Y Dios se desagradó del pueblo. Entonces le dijo a Moisés que el campamento no podía estar dentro. O sea, no era el tabernáculo, era una tienda. Algunos dicen era la casa de Moisés, era algo que Moisés, una tienda que Moisés fabricó y que Dios le dijo, ponla fuera porque el pueblo está en pecado. Qué triste cuando Dios se va de nosotros, hermano. Y le digo, yo estuve en una iglesia que en sus inicios fue una iglesia de Dios, pero Dios se fue de esa iglesia. Y eso es lo que nosotros nunca, nunca debemos permitir, que Dios se vaya de nosotros, ¿no? Porque si Dios está dentro de nosotros y con nosotros, somos victoriosos, hermano. La obra es poderosa. Pero si Dios nos deja, entonces el pueblo se debilita. No es lo mismo, hermano. No, nunca va a ser igual. Entonces, esa fue una lección que Dios le dio al pueblo para que el pueblo entendiera de que Moisés sí podía hacer una tienda afuera. Y dice, y Moisés lo levantó lejos, dice, fíjese. Se alejó bastante del campamento y lo llamó el tabernáculo de reunión. O sea, la palabra es tienda en realidad, porque no era el tabernáculo que digo, el que se hizo después. Pero dice, y cualquiera que buscaba a Jehová salía al tabernáculo de reunión para que estaba fuera del campamento, ¿no? Y sucedía que cuando salía Moisés al tabernáculo, todo el pueblo se levantaba, hermano. ¿Por qué? Y cada cual estaba en pie a la puerta de su tienda y miraban en pos de Moisés. Dice, hasta que entraba en el tabernáculo. Ahora, ¿qué es lo que llamaba la atención? Aquí me quiero centrar. ¿Sabe lo que llamaba la atención? Era la nube. Ahora, ¿por qué una nube? Bueno, usted está aquí, no hay problema con las nubes, ¿no? Aquí hay muchas nubes. Pero en el desierto no hay nubes, hermano. El desierto se caracteriza porque no hay nubes. O sea, si usted se va al desierto, como no hay condensación, no hay vaporización ni condensación, entonces no hay nubes. Entonces, una nube en el desierto era notorio, hermano, ¿no? Gloria a Dios. Y era una nube que cada vez que Moisés llegaba, la nube descendía, hermano.
El pueblo ya estaba familiarizado con la nube, porque cuando ellos salen de Egipto, una nube se puso entre los egipcios y el pueblo de Israel. Luego la nube los protegía, la nube enorme que los cubría del sol, pero esa nube pequeña era la representación de que Dios estaba con Moisés, ¿no? Es bueno que Dios esté con los líderes, hermano. Por eso nosotros tenemos que orar por los pastores. O sea, yo soy pastor, no le digo por mí, pero oren siempre por su pastor. Oren por sus líderes, porque si la nube está con nosotros, está con los líderes, va a estar con la iglesia. Porque tal como es el pastor en la iglesia, si Dios respalda al siervo de Dios, en la iglesia también se va a ver respaldado. Si Dios respalda al pastor, la iglesia va a tener palabra de Dios. Y la iglesia es fortalecida y edificada. Usted va a tener maná, alimento espiritual. Gloria a Dios. El pastor siempre a nosotros nos enseñó, el pastor Rodolfo nos enseñaba. Y nos decía, siempre oren, desde que se levante, oren por el mensaje de la noche. Y siempre orábamos por el mensaje de la noche. O sea, nosotros no predicábamos, pero era para que Dios nos dé un buen mensaje, hermano. Y eso era lo que siempre lo teníamos. Lo primero que yo hacía cuando me levantaba era, Señor, usa a tu siervo, dale un buen mensaje. Y realmente cuando iba al culto lo disfrutaba, hermano, porque era una palabra hermosa, maravillosa, que era un manjar, era un deleite escuchar la palabra, ¿no? Y salía fortalecido, salía bendecido, crecía espiritualmente. Realmente, como yo lo he testificado en otra oportunidad, en la iglesia donde estaba un amigo que era un teólogo, era suizo, él había sido hippie, se convirtió, y él enseñaba un colegio, Gutem, un colegio peruano, suizo, alemán, y entonces él era muy amigo mío, y él me recomendaba muchos libros, y él me dijo, cuando yo le pregunté, le digo, me voy a ir al Movimiento Misionero Mundial. ¿Tú conoces? Me dijo, no sé, me dice, pero son pentecostales. Me dijo, pero ten cuidado con los pentecostales, pues tienen doctrina rara, me dijo, ¿no? Yo no conocía a los pentecostales, hermano. Yo dije, doctrina rara, pero ¿en qué está la doctrina rara? No, yo sé, me dijo que hay doctrina rara. Bueno, pero hermano, todavía bien, ¿no? Porque cuando llegué a la obra, yo decía, la primera que escuche yo me voy. O sea, si escucho algo raro que no va con la palabra, me voy. Y entonces llevaba mi libro, hasta el día de hoy lo tengo. Y anotaba todos los textos bíblicos, hermano. Anotaba todo el tema y texto por texto. Y luego en mi casa, yo apenas llegaba a mi casa del templo, revisaba todos los textos. Nunca encontré ninguna contradicción. Más bien, o sea, mire cómo Dios permite eso, hermano, para que yo comiera doble, ¿no? Porque comía en el culto y en la noche digería. Gloria a Dios, ¿no? Hacía la digestión espiritual, y de tal manera que la enseñanza era más poderosa, ¿no? Entonces, meditaba en la palabra y pasaban los días, entonces veía pues que lo que se predicaba era conforme a la palabra de Dios. Eso me trajo mucha satisfacción, hermano, me trajo mucho gozo, pero siempre seguía anotando los textos para que me edificara, gloria a Dios, porque todos venimos a ser edificados. Es como cuando usted va a un restaurante, nadie que va a un restaurante dice, sírvame la comida más fría, que esté salado totalmente, o que no tenga sal, o que sea insípido, o que esté agrio. No, todos queremos comer bien, porque es normal, gloria a Dios. Igualmente, en el aspecto espiritual, nosotros venimos a la iglesia porque queremos comer palabra de Dios, ¿no? Gloria a Dios. Entonces, hermano, Moisés, pero yendo al capítulo 33, dice en el verso 9, cuando Moisés entraba en el tabernáculo, la columna de nube descendía y se ponía a la puerta del tabernáculo, y Jehová hablaba con Moisés. Esa es otra cosa tremenda. Porque el hombre de Dios va a tener palabra que dar cuando el hombre de Dios habla con Dios, hermano. ¿Entiende? No es lo mismo hablar por hablar
que hablar cuando Dios lo ha tocado a uno. Ahora, eso no quiere decir que va a haber profecía todos los días, pero cuando uno siente de parte de Dios un texto y uno lee la palabra de Dios y dice, nosotros los predicadores, cuando leemos un texto y nos impacta, siempre decimos, eso lo voy a predicar. Quiero que la iglesia lo reciba. Quiero, así como me impactó, va a impactar a la iglesia. Gloria a Dios. Y dice el verso 10, y viendo todo el pueblo, la columna de nube que estaba a la puerta del tabernáculo, se levantaba cada uno a la puerta de su tienda y adoraba. Eso también fue tremendo, porque eso fue un ejemplo para que el pueblo tuviera un modelo a seguir, hermano. Y eso causaba el temor de Dios, y todo el pueblo adoraba. Y cuando todo el pueblo adora, es lindo, hermano, porque ahí viene la bendición de Dios. La bendición de Dios está cuando nosotros adoramos a Dios, agradamos a Dios, porque también hay que entender que Dios, hermano, recibe la adoración cuando viene, dice, fruto de labios, ¿no?, que expresan su nombre, pero manos limpias, corazón limpio. Porque uno, si va a adorar a Dios embarrado, manchado, corrompido, mentiroso, degenerado, hipócrita, trapalero, sinvergüenza, borracho, drogadicto, vicioso, corrupto, eso no es una adoración a Dios, hermano. Dios no la recibe. Gloria a Dios. Por eso cuando el pueblo adora a Dios, es lindo. Nosotros somos ministrados. Porque Dios recibe la adoración y inmediatamente Dios te retribuye. Claro, tú no vas a sentir eso, pero en el momento que tu adoración llega al cielo, te viene la bendición de Dios, hermano. Se te abren las puertas, Dios empieza a tratar en asuntos personales, Dios empieza a ayudarte, Dios empieza a hacer cosas tremendas. A veces ni cuenta nos damos, pero Dios está obrando. El pueblo de Dios recibe la palabra, adora a Dios, y eso, hermano, fortalece al pueblo. Porque Dios quiere un pueblo que le adore, ¿no? Gloria a Dios. Alguno diría, pero ¿por qué Dios quiere que le adore? Porque Dios, ¿acaso es una persona? Claro, Dios, hermano, ¿sabe por qué es bueno la adoración? ¿Y por qué Dios nos ha hecho adoradores? Porque la adoración es agradecimiento, ¿no? Y la adoración también es algo verdadero. ¿Por qué? Porque cuando usted adora, usted está reconociendo quién es Dios. Ahora, eso es bueno, claro que es bueno para nosotros. Porque al saber quién es Dios, entonces eso a usted lo edifica, hermano. Si yo sé, mire, ¿cuál es la diferencia? A mí siempre me preguntan, y siempre me han hecho la pregunta toda la vida, los compañeros de trabajo, los amigos desde que me convertí, y me dice, ¿qué diferencia hay entre tu religión y la religión católica? ¿Qué diferencia hay entre tu Dios y otros dioses? Y yo le digo, no, es que mi Dios, el Dios de la Biblia, es el Dios verdadero, es el Dios todopoderoso. Entonces, yo le digo, mira, Dios está en todo lugar. Dios lo conoce todo. O sea, los atributos de Dios, ¿no? Lo que Dios tiene, lo que lo hace Dios. Dios puede entrar en tu mente, en tu corazón, de 7,000,000,000 de personas al mismo tiempo, y Dios no se estresa, hermano, no se complica, ¿no? Y Dios dice, uy, estoy cansado, voy a descansar porque hoy día he atendido tanta gente, ¿no? Dios, la naturaleza de Dios es tan inmensa, tan maravillosa, hermano. Gloria a Dios. Que Dios puede atender a todas las personas y entenderlo todo y no tiene ningún problema. Por eso es Dios, pues, ¿no? Gloria al Señor. Entonces, a nosotros, hermano, la adoración tiene varios componentes, ¿no? La adoración es un reconocimiento de las obras de Dios. Por eso, cuando leemos la Biblia, agradecemos a Dios porque vemos cómo Dios interviene, la providencia de Dios, ¿no? Y también vemos quién es Dios, hermano. La grandeza de Dios.
Hay gente que se confunde, hay gente que hermano, ha hecho cosas terribles, hay personas que se han enfrentado contra Dios por su ignorancia. Pero luego han visto quién es Dios, porque si el mundo conociera, y lo dice la palabra, si el mundo conociera quién es Dios, dice, no hubieran crucificado a Cristo. Si los romanos y los judíos hubieran sabido quién era Dios, quién era Cristo, nunca lo hubieran crucificado. Gloria a Dios, ¿no? Pero nosotros sabemos quién es Dios. Entonces, en la adoración hay agradecimiento y reconocimiento. Mientras usted reconozca la grandeza de Dios, a usted le va a ir bien. Y usted adora a Dios. Yo compartía con el pastor David, porque yo hago lo mismo. Él me dice, hermano, yo a veces estoy escuchando esta alabanza, manejando y comienzo a llorar. Yo muchas veces también, porque hay una letra, hay un texto de alguna alabanza que nos ministra, porque yo no sé, todos escuchamos la alabanza y ponemos atención en la letra. Porque yo no sé, hay gente que escucha una alabanza y no sabe ni siquiera lo que dice la letra. Pero para mí sí es importante lo que dice la letra. Y yo siempre analizo la letra y cuando la letra habla de un agradecimiento a Dios, todas esas canciones hermosas, yo me conecto con, ¿no? Es como los niños cantaban, ¿no? La luz del Señor, ¿no? Gloria a Dios. Qué lindo, me encantó, hermano. Yo le decía a Pastor David, me encantó ese himno, porque sembremos, ¿no? Gloria a Dios, la luz de Jesús. Gloria a Dios. La iglesia está llamada a ser la luz del mundo. Bendito sea el Señor. Y cuando uno se conecta con la letra de los himnos, de los coros, y uno se identifica, uno se quebrante, hermano, yo empiezo a llorar. Y es verdad que me edifico, ¿no? Porque lloro de gozo, de alegría. Porque yo estoy diciendo lo mismo que dice el cantante, que yo no canto bien, pero al menos me identifico, gloria a Dios, ¿no? Y a Dios no le interesa si usted canta bien o mal, hermano. A Dios le interesa lo que hay en su corazón. Pero obviamente, para cantar un especial hay que cantar bien, pues, ¿no? Porque si no, ahuyenta a la gente, hermano. Gloria a Dios. Pero lo que Dios quiere es un corazón agradecido. Quiere un corazón que le reconozca y que lo engrandezca, hermano, ¿no? Que lo tenga Dios en primer lugar. Ese es el temor a Dios, ¿no? Que usted tenga a Dios en primer lugar, desde que se levanta hasta que se acuesta. Dios está, cuando usted camina, cuando usted está en cualquier lugar, siempre estamos conectados con Dios, ¿no? Y eso es lo que a mí me impacta esto, porque en realidad el pueblo, Dios puso en la tienda lejos para que el pueblo de lejos viera. Y el pueblo era motivado a adorar a Dios, hermano, ¿no? Y eso, el pueblo lo necesitaba, el pueblo tenía que santificarse porque habían caído en un pecado terrible, gloria a Dios. Y dice la palabra de Dios en el verso 11, y hablaba Jehová a Dios, Jehová a Moisés cara a cara. Esa es otra cosa que es impresionante. Solamente la Biblia habla que eso Dios, hermano, lo hizo con Moisés. ¿Qué significa cara a cara, no? El cara a cara significa que así como yo le hablo a Davidito y me responde, no es que él le veía, nadie ha visto a Dios, hermano. Pero que usted hable con Dios y que Dios le responde y le habla, eso es maravilloso. Solamente Dios lo hacía con Moisés.

privilegio, porque Dios se lo dijo a sus hermanos Aarón y a María, que empezaron a murmurar de Moisés, y Dios le dijo, mira, le dijo, ¿por qué ustedes no tuvieron temor de hablar de contra su hermano? Porque Jehová le dice, en otras palabras, Dios le dice, Moisés es Moisés y ustedes son ustedes. O sea, Dios sí puede hacer distinción porque Él es Dios. Porque Dios le dice, cuando Jehová hablare con un hombre, Jehová hablare a través de un sueño o a través de un profeta, un ángel. Pero cuando yo hablo con Moisés, yo hablo cara a cara, ¿no? Tremendo, hermano. Porque tal vez en María y en Aarón habían aspiraciones de que, no, pero ¿por qué Moisés? Solo Dios va a hablar por Moisés. No, también Dios habla por nosotros. Es como Corea, Tania, Virán. Digo, ¿acaso solo Dios habla por esos, ese Moisés y Aarón? Se han agarrado el poder. Pero ellos no se pusieron. Dios los puso. ¿Entiende? Pero hay gente que lo ve humanamente. Ellos se han agarrado, ellos se han puesto. Si yo estuviera, todo sería diferente. Man. Si tú estuvieras, destruirías la obra seguramente, ¿no? Porque Dios tiene que ponernos, hermano, ¿no? Y por eso es que Dios le dice a ellos dos, le dice, no se confundan. El hecho de que sean familia no significa que ustedes van a tratar a su hermano como si fuera cualquier cosa, porque él es una autoridad. Y por eso Dios marca y dice, cuando Jehová habla con Moisés, habla cara a cara. Yo le hablo directo. No tengo intermediario. Alabado sea Dios. Para que usted vea la grandeza de Moisés, hermano, ¿no? Alabado sea Dios. Pero ¿por qué Dios hacía eso con Moisés? Porque Moisés era un hombre con visión. Moisés era un hombre con visión, hermano. Y el estar 40 días y volver, eso pues también lo... Eso es como que a uno lo va fortaleciendo. Es un proceso, es un trato que Dios no lo tiene con cualquiera. De hecho, hermano, el tener experiencias con Dios nos hace personas diferentes siempre. Va a ser procesado, va a ser mejorado. Gloria a Dios. Y eso es realmente lo que Dios quiere con su pueblo, ¿no? Que el pueblo de Dios aprenda a conectarse, a tener experiencia con Dios, hermano. Gloria a Dios, es algo maravilloso, porque el trato viene de Dios, la capacitación, la unción, el poder y la convicción, hermano. Yo, lo más importante en la obra, creo, es el temor a Dios. A veces nosotros nos fijamos en habilidades, en cualidades, en capacidades que son importantes, pero a Dios eso no es importante para Dios. Dios lo que mira es el temor a Dios. O sea, el respeto a la palabra, la obediencia a la palabra. Nosotros miramos diferente, hermano. Nosotros decimos, ese hermano, vamos a poner un diácono, vamos a poner, ese hermano es tremendo, ese hermano es muy, o la hermana, son muy motivados, son muy puntuales, son, claro, esas cosas vemos, pero lo más importante es lo que ve Dios, ¿no? Dios ve lo que hay adentro, hermano. Porque muchas veces personas que son así, luego se dañan. Empiezan bien y terminan mal. Y dicen, ¿pero qué es lo que pasó? Gloria a Dios. Bueno, lo que pasó es que esa persona no estaba bien. Gloria a Dios, pero aparentaba. Quiero tocar un tema importante antes de, porque a veces no tengo todo el tiempo de venir. Pero quiero que vayamos, hermano, a Primera Reyes, porque esto quiero dejárselo como una enseñanza. Primera Reyes 3. Gloria a Dios. Miren lo que dice acá la palabra de Dios. Yo le dije hace días, hermano, que cada creyente tiene que ser un intérprete de la palabra. O sea, y el intérprete es el que escudriña, es el que se pregunta también, ¿no? Porque a veces de repente no entendemos la palabra totalmente, pero es bueno preguntarle a Dios, ¿no? Y a hermanos mayores, hermanos que conocen, que nos pueden dar una respuesta. Por ejemplo, en 1 Reyes 3, mire la secuencia, hermano, porque hay que leer la Biblia y ver la secuencia también. Fíjese, dice, Salomón, dice, hizo

0: parentesco con Faraón, rey de Egipto. Pues tomó la hija de Faraón y la trajo a la ciudad de David. Mal, ¿no? ¿O bien? ¿Qué le parece? Mal. Mal por varios motivos. En primer lugar, ¿por qué? Porque Dios dice, en el libro de Deuteronomio 17, dice que el pueblo de Israel no podría volver, jamás podría volver a Egipto, ni para comprar caballos, ni para nada, porque Egipto simbolizaba la esclavitud, simbolizaba el pecado y la idolatría. Eso estaba mal. Y menos hacer parentesco, porque también la Biblia dice que no se podía hacer un yugo desigual. Ahora, explícitamente no lo va a encontrar, pero sí lo va a encontrar en las consecuencias, porque cuando Nehemías ve al pueblo que se había juntado con mujeres de otras naciones, gloria a Dios, entonces tiene que haber una, fue brusco, hermano, y tuvo que hacerlo, fue duro, pero había que hacerlo, porque habían ido contra la palabra. ¿Qué iba a hacer Nehemías? No, que pobrecito, que los hijos que van a sufrir, hermano, la palabra está por encima de todo, ¿no? Y Nehemías fue valiente, hermano, gloria a Dios. Entonces, eso nos da, y otro texto más, nos da a entender que el segundo error que comete aquí, Salomón, tenía 20 años, 21 años, era primero acercarse a Egipto y tomar la hija de Faraón, hermano. Y luego dice, y la trajo a la ciudad de David. La metió dentro, porque esa mujer tenía sus dioses, tenía sus costumbres, era pagana, y la metió dentro de palacio, y eso es corromper, contaminar. Ahora, claro, mire, Salomón habrá dicho, no, pero es que ese es geopolíticamente, es estratégicamente, eso hacían los reyes, ¿no? Los reyes se emparentaban para fortalecer esa alianza, pero Dios no, Dios, mire, si usted está con Dios, hermano, no necesita fortalecer alianza con nadie. Una mujer de Dios, no me acuerdo, una mujer de muchos, de hace mucho tiempo decía, entre Dios y yo somos mayoría. Siempre, le diga, usted y Dios en mayoría. Puede tener a millones en contra, no importa, usted y Dios es mayoría, hermano. Eso es una, hay que tener esa convicción, alabado sea el Señor. Entonces, esta es la secuencia. Pero miren la secuencia, fíjense, eso es lo que hizo Salomón. Pero dice, entre tanto, fíjense, que acababa de edificar su casa y la casa de Jehová y los muros de Jerusalén alrededor. O sea, estaba haciendo algo bueno, había hecho algo bueno, construir la casa de Dios. Fue bueno, hermano, fue una bendición. Pero eso a veces pasa con algunos líderes, eso pasa con algunos predicadores que ven que Dios lo está usando, entonces dice, yo puedo darme estos excesos, o sea, puedo darme estas canitas al aire, puedo darme estas libertades, pero no puede dártela, porque si la palabra es para la iglesia, con mayor razón es para los pastores. ¿Entiende? Entonces, él dijo, bueno, Dios está contento conmigo porque he edificado la casa, he hecho algo para Dios. ¿Cómo nosotros podemos decir, no, he hecho algo para Dios, he ofrendado, he apoyado, pero puedo darme estos, una borrachera, puedo ir a un prostíbulo, puedo ver pornografía, puedo hacer cosas? No, porque Dios, al final, Dios va a pesar lo bueno y lo malo y al final, bueno, Dios me va a ayudar. Es que no es así, hermano. Ahora, la Biblia, mire, la Biblia te muestra las cosas como son. O sea, te dice, sucedían las dos cosas casi al mismo tiempo. Y usted dirá, ¿y por qué Dios no intervino? Porque Dios es un Dios de oportunidades. Y porque Dios como que te suelta para ver hasta dónde llegas, pero Dios nunca va a pasar por alto su palabra, hermano. Al final, Dios te va a jalar y lo vas a perder todo. Gloria a Dios. Porque mire, fíjese, dice, el verso 2 dice, Hasta entonces el pueblo sacrificaba en los lugares altos, porque no había casa edificada al nombre de Jehová hasta aquellos tiempos, ¿no? Eso no era pecado, o sea, estaba, bueno, no había casa. Entonces, pero mire, hermano, gloria a Dios, había, pues, el pueblo de Israel estaba en decadencia. Mire, pero el verso 13, hermano, también hay que pensarla bien, y es cierto lo que dice. Pero dice, dice, mas Salomón amó a Jehová. ¿Qué clase de amor es ese? Pero en realidad, Dios veía el corazón de Salomón y decía, no, este me ama, pero mira lo que ha hecho. Ahora, eso no lo juzga usted, eso lo juzga Dios, hermano. Eso lo juzga Dios, y en su momento va a pesar. Que de hecho que va a pesar, ¿no? ¿Por qué cayó David? Porque David empezó a hacer esas cosas, a sumar varias cosas, hasta que un momento se enredó con una mujer que no era su mujer. El pecado fue horrible, porque no solamente cayó en adulterio, mató a un hombre, fue cobarde, hermano. Mandarlo a la guerra y dejarlo solo es cobarde, ¿no? O sea, un líder no puede hacer eso, ¿no? Pero David hacer eso, lo hizo, hermano. Porque cuando la gente se aferra a su cargo, cuando la gente se aferra a sus posesiones, cuando la gente se aferra, no voy a dejar de ser rey, voy a perder tantas gollerías, privilegios. Pero, hermano, es mejor perder eso y agradar a Dios, ¿no? Gloria a Dios. Pero mire, mire la secuencia, ¿no? Dice, mas Salomón amó a Jehová andando en los estatutos de David su padre. Solamente sacrificaba y quemaba incienso en los lugares altos. E iba el rey a Gabaón porque aquel era el lugar principal. Ahora fíjese, quiero que, hermano, en el verso, gloria a Dios, 5. Eso también es la secuencia, o sea, diga, pero ¿qué pasó acá? ¿No? Dice, y se le apareció Jehová a Salomón en Gabaón una noche en sueños y le dijo Dios, pide lo que quieras que yo te dé. Usted dirá, pero después de lo que ha hecho, o sea, mire, hermano, eso pasa también. Usted ve a alguien que puede haber estado haciendo algo que Dios lo sabe. Oye, pero lo ascendieron, lo subieron, le dieron una responsabilidad, ¿no? Entonces la gente siempre asocia, le dieron una responsabilidad en la iglesia, en cualquier lugar. Ah, entonces Dios está con él. No necesariamente, hermano. Dios nos da oportunidad. ¿Por qué? ¿De quién puso a Judas de tesorero? No. ¿Lo puso Pedro, lo puso Juan? No, lo puso el Señor. Ahora, ¿el Señor no sabía que era ladrón y que iba a ser ladrón? Sí, pero le dio una oportunidad. Alabado sea el Señor, ¿no? Gloria a Dios. Era ladrón y fue traidor, pero Dios da oportunidades, hermano. Entonces, yo le digo eso porque es la que dice la palabra, ¿no? Nos hace pensar. Pero hay que entender, eso nos hace entender muchas cosas. Porque a veces asociamos prosperidad, asociamos que hay cosas tremendas, porque Dios está con él. Está bien, puede ser, pero puede ser que Dios está dando oportunidad, hermano, ¿no? Porque cuando usted ve a veces ministerios, que hemos tenido ministerios hermosos, florecientes, que usted ha escuchado predicador y se ha gozado, pero luego se entera, wow, y se le viene todo abajo y dice, ¿qué pasó acá? ¿No? No pasó ahí, ya venía pasando hace tiempo. Gloria a Dios, venía pasando hace tiempo, pero hay un momento en que Dios ya actúa, gloria a Dios, y Dios corta o Dios pasa la factura, bendito sea el Señor. Entonces, mire esta secuencia, hermano, qué tremendo, ¿no? Entonces, nos enseña la palabra de que, ¿cuál es el norte de nosotros? No es lo que somos, no es lo que hacemos, no es los cargos que tenemos, sino la obediencia a Dios. Todo se resume en el fruto, ¿no? Dios lo que busca en nosotros es el fruto del Espíritu Santo. Eso es lo importante para Dios. No es, ahora, usted trabaja, se esfuerza, usted lo hace de corazón. Eso, hermano, Dios recompensa, dice la Biblia. Dios recompensa a los que trabajan, a los que se esfuerzan, Dios recompensa. Pero si no hay un corazón temeroso de Dios, no va a ser igual, hermano. O sea, todo lo que hacemos, tenemos que hacerlo con un corazón temeroso de Dios. Eso es lo más importante, ¿no? El temor a Dios, hermano, en todo lo que hagamos, porque al final de cuentas eso va a ser una bendición para usted, para sus hijos, para su esposa, para su familia. Gloria a Dios. Un predicador, yo a veces escucho un predicador americano que decía que el mejor cumplido para un cristiano no es que digan fue un gran predicador, fue un extraordinario, sino que digan que fue un extraordinario predicador o exégeta o teólogo, o que fue un extraordinario evangelista. No, sino que digan fue un buen hombre, un hombre de Dios, hermano, una mujer de Dios. Eso es lo más importante, porque algunos dirán el que tiene no un trabajo más enorme será el que tiene más corona. No es así. Dios no lo ve así. Dios ve el corazón, hermano, y la recompensa va a ser según la obediencia a Dios, ¿no? La obediencia a Dios, hermano, es el temor a Dios. Es el fruto más lindo, más hermoso. Alabado sea el Señor. Y realmente es lo que Dios valora. Ese es un elemento que es valorado en el cielo. El temor a Dios es algo raro, ¿no? Y hay gente que no perdió eso, pero en el cielo eso es valorado. La Biblia dice que somos espectáculo a los ángeles. Somos espectáculo. Lo mismo demonio, el diablo está mirando cómo caerá o no caerá, cederá o no cederá. ¿Qué está haciendo? ¿No? Pero si nos ven, hermano, que tenemos el temor a Dios. Y el temor a Dios lo vamos a demostrar cuando estamos solos. Cuando estamos, nadie nos ve ahí, pero Dios nos está viendo, ¿no? Y eso es lo más importante. Gloria a Dios. Así que, hermanos, gloria a Dios. Que Dios nos ayude a seguir adelante. Pónganse todos de pie. Quiero orar en esta mañana. Gloria a Dios. Vamos a orar. Voy a dejar al pastor Davidito ya.
1: Gloria a Dios. Pongámonos de pie, amados, por favor. Todos en esta mañana. Yo creo que el Señor nos ha hablado de una manera muy profunda, amén, sobre cuidarnos, amén, que no permitir que la presencia de Dios salga del campamento. A veces no valoramos la bendición. Israel no valoró el que Dios lo había sacado de Egipto con mano poderosa. Y, ¿sabe? Esperó que Moisés no estuviera para ponerle presión a un líder que los complaciera. Eso trajo como consecuencia que Dios le dijo a Moisés: saca la tienda de reunión. Qué cosa, ¿no? Ellos podían haber adorado allí, valorar la presencia de Dios cercana. Ahora tuvieron que empezar a valorarla viéndola a lo lejos. Y yo meditaba, porque a veces tenemos que experimentar que su presencia se aleje para decir: Señor, yo quiero eso de nuevo. Pero, ¿sabe algo? Hay oportunidad en esta mañana. El pastor no sabe nada de usted. Yo tampoco. Pero Dios lo sabe. Quizás han habido momentos donde has estado disfrutando de cerca de su presencia, pero se ha ido alejando de ti. Es tremendo cómo Salomón fue decayendo. Y yo meditaba en esa expresión del apóstol Pablo: un poco de levadura. Un poco. Eso, mire, hermano, es un poco a poco. Escuche, es un poco a poco. Un poquito de esto hoy. Un poquito dejar de orar. Un poquito de mirar. Un poquito de eso no tiene nada que ver. Un poquito de mucha exigencia. Un poquito, son varios poquitos. Gloria, aleluya. Aleluya. Un poquito de amistad. Un poquito. Un poquito de no digas nada si se enteran. ¿Qué van a decir? Un poquito. Mire, mire, hermano. Y yo creo que qué lindo que el Señor ha cerrado esta semana con esta palabra. Escucha, iglesia de Homestead. Y escucha, tú que estás en las redes, en la internet. Fueron pocos, fueron pequeños detalles. Mire, Salomón, lo primero hizo parentesco. ¿Con quién estarás haciendo parentesco? ¿Con quién tienes una amistad tan fuerte que no importa que a Dios no le agrade? Dice, y después la trajo. Que estás permitiendo que entre en tu vida. A lo mejor lo que estás es buscando que a nadie te diga nada. O que alguien te diga lo que tú quieres oír. Pero en esta mañana el Señor te está diciendo: mira cómo terminó Salomón. ¿Cómo quieres terminar tú en esta hora? ¿Puede adorar a Dios? ¿Puede adorar a Dios, iglesia? Allí donde usted está, incline su rostro, hable con Dios. No es mero hablar. No es mero hablar, no es mero escuchar. Reflexione. ¿Qué estoy trayendo? ¿Qué has traído? ¿Qué has traído? Que aparentemente no te está haciendo daño. Que quizás estás oyendo, hablando, escuchando. No, yo estoy orando. Vea que Salomón no cayó de la noche a la mañana. Como nadie. Es un poco a poco. En esta mañana, si Dios le ha hablado, hermano, levante su mano. Dios bendiga todas esas manos. Escuche, si Dios no le habló, tranquilo allí, quédese ahí, quizá pensando como usted quiera. Pero si Dios le ha hablado, levante su mano en alto y dile: Señor, tú sabes los poco a poco. Tú sabes cuántos poco a poco hay en mi vida. ¿Cuántas puertas estás abriendo al enemigo? ¿Cuántos por qué hay en tu vida que te están levantando o alejándose de ti la presencia de Dios?

Yo no sé hoy cómo hayas venido aquí a este lugar, pero hoy yo declaro en el nombre de Jesús que por la fe hoy se rompen las cadenas. Hoy yo declaro que por la fe se va la enfermedad. Hoy yo declaro que por la fe se levantan verdaderos adoradores.

Es bajo la sala, Señor, de tu favor y de tu misericordia que podemos adorarte, Señor. Sabiendo, Señor, que el corazón tuyo es amplio para con nosotros, Señor. Y es a la luz de tu favor y de tu misericordia. Te derramamos nuestra alma y desnudamos el corazón, Señor.

invitar a que alces esas manos en confianza delante de Él. Le digas, Señor, por lo que tú has hecho, es que levanto mis manos ante ti.

0: Gracias, Jesús. Nosotros, Señor, te adoramos, Señor.
1: No tengo nada para ofrecer.

Deja toda hipocresía a un costado esta noche. Quita toda máscara religiosa y hagas lo que tengas que hacer en la presencia de Dios ahora. Rasga tu corazón y no tus vestidos, dice la palabra. Lloren los sacerdotes entre la entrada y el altar. Busquemos el rostro. Busquemos que el rostro de Dios resplandezca esta noche. Busquemos su aprobación. Yo no voy a pedir que vengan aquí adelante. Quiero que entiendas que tu corazón es el altar. Ahí donde estás,

Oh Señor, nosotros en esta noche entendemos que lo único que tú buscas es un corazón dispuesto a ti, Señor. Nosotros queremos reconocer tu presencia porque es en tu presencia donde el corazón de nosotros es transformado. Tómanos, oh Señor. Toma incluso nuestra ansiedad por cambiar. Porque entendemos que solo es por tu poder, por tu gracia, Señor, que esto puede ser hecho. Llénanos en esta noche de tu amor. Aquí estamos, Señor. Tómanos por tu poder, por tu amor. Por el poder de la obra de Cristo consumada. Y cámbianos, Señor.

Haznos tuyos, oh Señor. Aquí ante tu presencia, Señor. En la dulzura de tu amor.

Porque siendo tú un Dios perfecto, te fijaste en hombres imperfectos como nosotros. Gracias por tu misericordia, Señor. Anhelo conocerte.

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Cuando tú vienes a su presencia, Él te llena como nadie más. Te quiero invitar a que levantes esas manos conmigo, donde quiera que estés, y le digas conmigo al Señor: te necesito, Señor. Te anhelo más que la vida misma, Señor.

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1: Fue una batalla legal que duró 18 meses. Una de esas batallas en que hay que ir varias veces a la corte, valerse de abogados, rogar al juez. Pero al fin, tras presentar infinidad de papeles y certificados, Brenda Covington, de 31 años de edad, de Texas, obtuvo lo que buscaba: adoptar a la pequeña Elizabeth, de 1 año y medio de edad. El problema que tuvo que superar, simple si se quiere, pero serio para las cortes, era que Brenda es enana. Pero, como dijo el juez al final, el amor no tiene medida. Puede ser inmenso dentro de una persona pequeña. Amigo, todavía quedan jueces en esta tierra que tienen espíritu y sabiduría salomónicas. El problema que discutían es que, siendo Brenda enana, no tendría capacidad para trabajar y al mismo tiempo cuidar de su niña. El ser enano

0: Ana, se decía, le producía muchas limitaciones. Pero Brenda insistió hasta que convenció a los jueces. Aunque solo mide 1 metro con 20 centímetros de altura, tiene un cerebro normal, una inteligencia normal, una educación normal, una salud normal y más que todo, un amor que excede a cualquier condición adversa física. Amigo, el amor no se mide por el tamaño del cuerpo, ni por la inteligencia que se posee, ni por la educación adquirida, ni por las riquezas que se tengan. El amor se mide por un espíritu de sacrificio y por esa imponderable virtud de amar que desafía toda razón humana. Ni el tamaño del cuerpo, ni el color de la piel, ni la clase social a la cual se pertenece pueden dar indicios ciertos del amor. Un gigante puede tener un corazón de piedra, mientras que un enano puede tenerlo de oro. Es interesante, amigo, pero triste, que el mundo mide éxito de acuerdo a lo exigente o a lo rudo que es la persona en su adquisición de cosas. Jesús, sin embargo, mide con valores diferentes. Jesús dice, bienaventurados los mansos, porque ellos recibirán la tierra por heredad. Sigue diciendo, bienaventurados los misericordiosos, porque ellos alcanzarán misericordia. Y dice más, bienaventurados los pacificadores, porque ellos serán llamados hijos de Dios. A la larga, mi amigo, no es el agresivo el que obtiene el para bien de los hombres. Es el bondadoso, el sacrificado, el manso. Estas son virtudes que brotan del corazón de Dios. Y tan solamente Jesucristo, la esencia del amor, puede darnos un corazón así.
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3: Gustar y ver que es bueno Jehová, dichoso el hombre que confía en él. Salmos 34:8. 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

conozca y que toda tribu y pueblo de esta tierra proclame tus alabanzas, Señor, como lo hacemos en este lugar hoy, Señor.

Tú eres digno, Señor. Tú eres digno. Tuyo es el reino, Señor. Eres precioso.

nunca fallarse. A pesar de que muchas veces nos hemos refugiado en muchas cosas, Señor, hemos aprendido a refugiarnos en tu presencia. Y una vez más, por medio de este canto, te pedimos, guárdanos en tu presencia.

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1: Estamos en Esperanza en el Camino y hoy está de vuelta con nosotros una persona que nos ha enseñado bastante y hemos aprendido bastante. Y ahora tratará de responder o guiarnos con el siguiente tema, y es acerca de la venida de Cristo y nuestra esperanza final. En mi país tenemos una expresión: ¿con qué se come eso? Bueno, para aprender con qué se come eso, tenemos nuevamente a Roy Vargas con nosotros. Bienvenido, Roy.
2: Muchas gracias, es un placer estar acá de nuevo.
1: Entonces, Roy, pareciera que es un tema compuesto, ¿verdad? La venida de Cristo, por un lado, y nuestra esperanza final. ¿Con qué se come eso?
2: Claro. Bueno, es un hecho que la palabra, siendo inspirada por el Espíritu Santo, es la palabra de Dios. Así Amén. Lo creemos y lo conocemos. Y nos describe cómo nosotros tenemos que tener esperanza en el futuro venidero, no solo en nuestra vida, sino en lo que va a pasar en el fin de los tiempos. Si lo hablamos teológicamente, estamos hablando de la doctrina de la escatología, sí. El fin de los tiempos. Y es inminente que Cristo viene, ¿verdad? Entonces, nosotros lo tenemos que ver con una perspectiva recordando que Jesús regresará y que restaurará todas las cosas. Es Él el que lo va a hacer. Okay. No vamos a ser nosotros. Porque nosotros vivimos en un mundo quebrantado. Si nosotros analizamos las noticias, hay guerras, enfermedades, injusticias, lágrimas y hasta sufrimientos personales. La vida está marcada por el dolor continuo, pero el cristiano no vive como quien no tiene esperanza. Nuestra fe no se limita al pasado, ni solo al presente, sino que también mira hacia un futuro glorioso en donde dice la palabra que estaremos correinando con Jesús. Muchas veces, especialmente en este tiempo en donde hay tanta prosperidad, y lo digo porque estamos en el tiempo históricamente en donde hay más acceso a bienes materiales y riqueza, aunque no todo el mundo los tenga. Claro. Pero la gente tiende a poner su esperanza y su fe en su cuenta bancaria, en sus talentos, en su inteligencia o incluso en su carrera.
1: Así es.
2: Y como hijos de Dios, nuestra identidad no está en esas cosas, sino que nuestra identidad es en Cristo, como hijos de Dios, y nos ha invitado a ser parte de su familia. Esa es nuestra verdadera identidad del día de hoy.
1: Entonces, muchas personas que no son creyentes tienen este siguiente estribillo que parece una canción. Desde que yo nací, Cristo viene y no ha terminado de llegar. ¿Verdad? Entonces, esa es una parte de la pregunta. La segunda parte de la pregunta es, ¿cuál sería entonces nuestra esperanza al final? Si Cristo viene, como los creyentes dicen que viene, y no ha llegado, ¿qué pasaría entonces con nuestra esperanza?
2: Claro, es bueno tener esperanza, pero en las cosas que verdaderamente son importantes.
1: Así es.
2: Lo que describí anteriormente, de la esperanza que tiene el mundo, es que todo eso son bienes materiales y cosas pasajeras. Un día van a terminar. Sí. Nuestra esperanza tiene que estar en las cosas eternas. Y el apóstol Pablo le escribía a la iglesia en Tesalónica, y lo vemos aquí en 1 Tesalonicenses 4, del 16 al 17, que dice, porque el Señor mismo, con voz de mando, con voz de arcángel y con trompeta de Dios, descenderá del cielo y los muertos en Cristo resucitarán primero. Luego nosotros, los que vivimos, los que hayamos quedado, seremos arrebatados juntamente con ellos en las nubes para recibir al Señor en el aire, y así estaremos siempre con el Señor. Entonces el apóstol Pablo describe a los tesalonicenses para consolar a una iglesia que era perseguida y en ese momento estaba angustiada por la muerte de seres queridos. Le recuerda que la muerte no es el final y que cuando Cristo regrese, los muertos en él resucitarán primero y todos seremos reunidos en gloria con nuestro Salvador. Me decía, y esto me lo enseñó un pastor y me tocó la oportunidad de contarlo, me decía una persona que no creyente, es que no sabemos qué va a pasar cuando muramos. Claro. Entonces yo le hice una pregunta a él, o más bien le describí un escenario para meditar. Mira, si lo que tú dices es cierto, cuando nos muramos no va a pasar nada.
1: Ok.
2: Nada va a pasar, porque no es cierto. Pero si lo que el cristianismo y yo, que creo está escrito en la palabra, es cierto, yo voy a estar en el cielo y tú estarás en el infierno.
1: Claro, claro.
2: Y no suena duro, porque es una realidad. Aunque para mucha gente hasta es ofensivo, porque claro, poco hasta se predica de eso.
1: Es cierto.
2: Pero el hecho es que tenemos la oportunidad de vivir eternamente, ya sea en el cielo o en el infierno. Pero la seguridad es que Cristo va a venir, y como dicen, sí, no ha venido todavía, pero la palabra describe que va a haber un día en que todo va a ser mejor.
1: Sí, no, y tenemos que tener pendiente lo siguiente. Si Dios ha cumplido todas sus promesas, si Dios ha cumplido todo lo que ha dicho, también va a cumplir el hecho de que Cristo va a volver. Lo que yo creo, Roy, y quizás tú puedas arrojarnos un poco más de luz, es que el hecho de aceptar que Cristo viene otra vez nos lleva a tomar una decisión que nosotros no queremos tomar. Cuando digo nosotros, me refiero a todo aquel que aún no ha dado el paso de fe. ¿Y cuál es la decisión que tienes que tomar? O estás con Cristo, o estás lejos de Cristo. Porque el hecho de que tú entiendas, comprendas de que Cristo viene, automáticamente tienes que tomar una decisión y asumir una responsabilidad. No te vamos a decir que escojas una u otra. Evidentemente queremos que vengas a los pies de Cristo si aún no lo eres.
2: Correcto.
1: Queremos que te des cuenta de tu pecado, te des cuenta de que necesitas un Salvador, de que por tus propias fuerzas no puedes venir a los pies de Cristo, y de que por más bueno que seas, por más cosas buenas que hagas, por más buena gente que te describas, eso no te da entrada al cielo. Es solo a través de Jesucristo que puedes hacerlo.
2: Amén.
1: Es el único requisito que hay y la única manera de hacerlo. Al tomar una decisión, o decides aceptar que Cristo viene y eres responsable de tu vida después de la muerte, o aceptas que Cristo viene, lo aceptas en tu corazón y dejas que Cristo sea el responsable de tu vida después de la muerte. ¿Qué opinas de eso?
2: Así es, porque el futuro está en sus manos, ¿verdad? De la concepción del mundo, Él ya sabe todo lo que le va a pasar a todas las personas. Y lo que nosotros tenemos que hacer es creer en lo que dice la palabra y accionar lo que dice la palabra. Porque a veces los cristianos viven como si este mundo fuera lo único que tenemos.
1: Así es.
2: ¿Verdad? Pero nuestra ciudadanía está en los cielos. Nosotros somos peregrinos y extranjeros. Y nuestra esperanza está en

0: ¿Qué garantías hay de que yo, en mi propia fuerza, me garantice que yo voy a estar en otro lugar cuando yo no cumplo con ninguno de los requisitos? Pero el hecho de que Cristo haya cumplido con todo de pie al pie de la letra, me da a mí cierta garantía y cierta tranquilidad de que, bueno, yo no tengo que ser perfecto, y hay uno que fue perfecto por mí,
1: Así
0: yo no
1: es.
0: tengo que ser el mejor del mejor, porque ya hay uno que cubrió eso por mí. Entonces la pregunta que surge ahora es la siguiente. Vamos a ponerte dos escenarios. El primer escenario, aquel creyente que ha olvidado o no tiene en su manera de pensar constante o no trae a su memoria el hecho de que Cristo viene. ¿Qué pudiera hacer esa persona? Y el otro escenario es, si yo estoy escuchando lo que Roy y Heyel están diciendo, y yo no tengo seguridad en mi vida para después de la muerte, ni tengo confianza de Cristo en ese momento, ¿qué yo puedo hacer?
1: Claro, sí, muy bueno. Entonces, la primera audiencia es los creyentes.
0: Claro.
1: Para los creyentes, la venida de Cristo es la culminación de la redención,
0: Amén.
1: el momento esperado con gozo. Veremos a nuestro Salvador cara a cara y seremos transformados teniendo un cuerpo glorificado y viviremos con Él por la eternidad. Eso es lo que dice la palabra.
0: Así es.
1: Entonces, el hecho de que Cristo venga nuevamente nos da la esperanza de que vamos a estar con Él, ¿verdad? Esa esperanza es la seguridad de nuestra salvación porque Jesús lo prometió y Él nunca falla, como decías
0: Amén,
1: anteriormente.
0: amén.
1: Ahora, para el que no conoce al Señor y tal vez no ha estado expuesto a la palabra y no ha escuchado mucho de la historia y de la narrativa bíblica, es una advertencia solemne. Es real.
0: Es real.
1: Y si no estás muy seguro, te recomiendo que busques a alguien, a una persona que te pueda guiar, que te acerques a una iglesia, que escuches un programa de radio como este, que tal vez conozcas a alguien que esté caminando con el Señor y nunca le has puesto atención, porque es algo real. Y esto tiene consecuencias eternas, como lo dijimos antes. La Biblia enseña que Él vendrá a juzgar a los vivos y a los muertos. Y no habrá una segunda oportunidad después de su regreso. Si alguien no ha entregado su vida a Cristo, debe hacerlo ahora, mientras hay tiempo. El mismo Jesús que vino con misericordia, vendrá también con justicia. Porque la palabra dice que Dios es amor, pero también Él
0: Es
1: es
0: fuego
1: fuego
0: consumidor.
1: consumidor. Esa es
0: Así
1: una
0: es.
1: realidad.
0: Y yo quiero que pongamos mucho énfasis en aquellos que aún no han dado ese paso de fe. Porque las personas tendemos a pensar que tengo tiempo en el futuro. Lo haré después. Lo haré en otro momento. Y la verdad es que puede ser que sí. Pero también puede ser que no. El hecho de que estés escuchando en este momento a hablar de Cristo, de que hayas escuchado durante tu vida hablar de Cristo, de que alguien esté hablándote de Cristo, es una muestra del amor de Dios que tiene para ti, dándote la oportunidad
1: Así es.
0: de entrar en una relación personal con Él. Y lo cierto es, Roy, que Dios no nos necesita. Dios no. A Dios no le hace falta a Heyel ni le hace falta a Roy. A mí es que me hace falta Dios. A ti te hace
1: Así es.
0: falta Dios y
1: Así
0: nosotros
1: es.
0: somos los que necesitamos. Pero Dios, en vez de esperar a que nosotros lo busquemos a Él, nos busca a nosotros. Entonces, ¿cuáles serían tus recomendaciones finales para ambos grupos o ambos
1: Sí.
0: escenarios?
1: Primero, para los que ya caminan con el Señor, el regreso de Cristo no debe ser solo una doctrina teológica, sino una realidad que transforma el cómo vivimos hoy. Y es
0: Así
1: que el día
0: es.
1: de hoy es el que hace la diferencia. Una de mis pasiones es enseñar a la gente principios bíblicos financieros. Y cuando estoy enseñando la mayordomía del tiempo, yo le digo a las personas que en un calendario de 365 días,
0: Sí.
1: solo hay 2 días en que no puedes hacer nada. El día de
0: ¿Cuáles?
1: ayer porque ya pasó
0: Así
1: y el
0: es.
1: día de mañana porque no ha venido. Es el futuro.
0: Exactamente.
1: Es el día de hoy. Entonces, el día de hoy, ¿qué voy a hacer yo para ser una mejor persona, para vivir para la gloria de Dios?
0: Así
1: Entonces,
0: es.
1: si creemos que Él viene pronto, número uno, debemos vivir en santidad como si hoy fuera su retorno. Número dos, debemos predicar.

0: el Evangelio con urgencia, sabiendo que el tiempo es corto.
1: Así
0: Número
1: es.
0: tres, debemos perseverar en medio del sufrimiento, sabiendo que nuestra redención está cerca y que ese sufrimiento es pasajero.
1: Es decir, que los creyentes tienen una responsabilidad y un compromiso a desarrollar, de fortalecer nuestra relación con Dios a través de Jesucristo.
0: Exactamente.
1: ¿Y para el otro escenario?
0: Sí, para los que tal vez están escuchando y en el pasado alguien les ha compartido algo, pero no tienen la seguridad de qué dice la Biblia o de quién es Dios, yo le digo, querido hermano o hermana, Jesús viene pronto, porque
1: Amén.
0: Esa es la realidad.
1: Así
0: Esta es nuestra esperanza. No importa cuán oscuro esté tu mundo, no importa los problemas y tribulaciones que estés pasando, la luz del Rey viene en camino. Que nuestras vidas reflejen esa esperanza gloriosa. No te conformes con este mundo. Vive con los ojos puestos en el cielo y el corazón preparado, sabiendo que lo que hizo Cristo en la cruz lo hizo por amor, para que tengas un futuro eterno viviendo con tu Padre.
1: Wow, yo creo que eso es bastante claro y es bueno que te lo tengamos presente. Creo que saber acerca de la venida de Cristo nos ayuda a tener una perspectiva adecuada de cómo vivir. Roy, ¿podríamos despedirnos en oración en esta ocasión?
0: Sí, sería un placer que podamos compartir y hablar con nuestro Padre Celestial.
1: Adelante.
0: Señor, te damos gracias, Padre, por esta oportunidad que nos das de llegar a una audiencia que tal vez fielmente se sintoniza, Señor. No sabemos lo que ellos están pasando, pero tú sí lo conoces. Tú conoces cada persona, cada problema, incluso hasta los deseos de sus corazones. Gracias por tu promesa de regresar, Jesús. Aviva en nosotros la esperanza de tu venida, Señor. Ayúdanos a vivir cada día con fe, con pureza, con pasión por el Evangelio. Y si aún hay alguno acá que no te conoce, que hoy sea el día en que ellos entreguen su vida a ti. Ven, Señor Jesús. Pedimos esto, querido Padre, en el nombre de tu Hijo amado Jesús. Amén.
1: Amén. Muchas gracias, Roy, por estar con nosotros. Gracias por acompañarnos. Seguimos en Esperanza en el Camino.
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0: Alguien de ese aplauso más fuerte al rey.
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2: Leemos la palabra de Dios con la bendición del Padre, del Hijo y del Espíritu Santo. ¿Lo tiene? Verso 7 y el verso número 8. Gloria a Dios. Dice así la palabra de Dios: y Moisés tomó el tabernáculo y lo levantó lejos fuera del campamento y lo llamó el tabernáculo de reunión. Y cualquiera que buscaba a Jehová salía al tabernáculo de reunión que estaba fuera del campamento. Y sucedía que cuando salía Moisés al tabernáculo, todo el pueblo se levantaba y cada cual estaba en pie a la puerta de su tienda y miraban en pos de Moisés hasta que él entraba en el tabernáculo. Oremos. Padre Celestial, te damos gracias, Señor, por esta escuela dominical, por este culto misionero también que tú nos permites, Señor Dios mío, participar aquí. Glorifícate de una gran manera poderosa, Señor, aquí y en el mundo entero, usando a tu siervo Rubén Concepción, nuestro presidente internacional, a cada oficial de la obra, todos los que van a participar, Señor, en esta celebración que va a ser transmitida a nivel mundial. Usa, Señor, a tus siervos y en cada país, Señor, sigue glorificándote, sigue abriendo puertas, sigue tocando corazones, Señor, esta llama poderosa de la predicación del Evangelio que siga, Señor, encendida, Padre, Dios mío, en el nombre de Jesús. Amén y amén. Y a nombre de Cristo damos. Tomen asiento, hermanos. Gloria a Dios. Solamente, hermano, quiero hablarles un ratitito, aunque sea dos minutos del libro. Porque hay una parte que no pude tocar. El libro ya está impreso, ¿no? Mañana nos entregan como 4,000 libros, nos entregan mañana. Gloria a Dios. Y cuando me dijeron el pastor Vizcay, hermana Celia, el pastor Davidito me llamó para hacer el prólogo. Me encantó el libro, hermano. Yo le dije que me encantó, pero una de las cosas que yo vi en la familia Vizcay fue esa dedicación que tienen a la iglesia. Eso de saludar siempre afuera, ¿no? En la entrada. Eso usted no lo ve en otros lugares, ¿no? Y a mí cuando yo llegué a 28 de julio, también cuando el pastor Rodolfo saludaba el año 84, fíjese, que yo llegué porque yo estaba en otra obra. Eso para mí fue muy, muy importante, ¿no? Porque yo llegaba de otra iglesia y yo era reacio, ¿no? A que, por ejemplo, mi padre a mí nunca me acarició, nunca me tocó, porque a veces los padres a la antigua, ¿no? No hacían eso. Entonces, mi padre me amaba, yo siempre lo amé, pero jamás me tocó el pelo, jamás me abrazó así como nosotros hacemos con nuestros hijos. Y yo ya era un joven cuando llegué el año 84, yo tenía 22 años, trabajaba en un medio de comunicación y tenía muchos amigos, siempre me gustó tener amigos. Cuando llegué a la obra, encontré algo totalmente diferente a la iglesia donde estaba. Entonces, me chocó un poco porque el diablo me decía, no vas a tener amigos acá, ¿no? Y siempre que terminaba el culto yo me alejaba, porque era como huraño, en Perú le llamamos chúcaro, ¿no? Como los caballos chúcaros, esos que son indomables. Cerrero. Y entonces, pero era lindo, hermano, porque el pastor Rodolfo siempre se paraba en la puerta y saludaba uno por uno. Entonces yo no podía evitar eso, porque yo tenía que pasar por ahí, todos teníamos que salir. Y eso me impactó, hermano, porque la primera vez que me tocó la cabeza, yo hice así, como diciendo, pues, a mí nunca me han hecho eso, ¿no? Entonces, el pastor me abrazó, hermano, y eso para mí fue tremendo, porque el pastor en la otra iglesia, donde yo pues, estaba en una iglesia que no era del movimiento, y no tenían ese amor, o sea, no tenían eso de preguntarte cómo estás, si estás enfermo, o sea, eso es muy, y eso es lo que yo he visto en los vizcaínos, ¿no? Eso es verdad que, y es lo que aprendimos allá, yo también lo aprendí, yo lo hice muchos años, ahora, yo creo que no puedo hacer eso porque la iglesia es muy grande, y siento mucho no hacer eso, pero cuando salgo, siempre saludo a 20, 30 hermanos en el paso, pero fue lindo, hermano. Me acuerdo que en una ocasión, el pastor, había una niñita tendría pues 7 añitos, y el pastor la acarició, ¿no? Dijo, qué lindo tus aretitos, me los regala. Y la niñita se sacó los aretes y nunca más quiso usarlos, hermano. ¿No? Nunca más quiso, pero es una manera bonita, ¿no? De gloria a Dios. Y esas cosas a mí me impactaron, hermano, ¿verdad? Eso es lo que vemos en el libro, ¿no? En el libro vemos algunos detalles, algunas cosas que son importantes y que hacen que, porque nosotros predicamos, pero la mayor parte del tiempo podemos visitar, aconsejar. O sea, predicar es solamente una hora, hora y tanto, pero la mayor tiempo es el contacto humano. Y el contacto humano es vital, ¿no? Y la gente se da cuenta cuando usted ama a la gente. Porque si un pastor, alguien se va, no quiere salvar, es que no quiere a la gente. Y si usted no quiere a la gente no lo va a querer, ¿no? Porque la gente se da cuenta. Entonces, eso es así, gloria a Dios. Entonces, y por eso yo les recomiendo el libro, hermano, porque se abordan temas desde la conversión de los pastores, cómo Dios los direccionó, se ve la dirección de Dios, cómo ellos formaron a sus hijos, ¿no? Esos devocionales permanentes. Y ese obrar de Dios en cada uno de ellos, y también la parte de la atención de las iglesias que ellos estuvieron a cargo y que realmente dejaron una huella tremenda, fue una gran bendición, hermano. Gloria al Señor. Así que tal vez en una semana estarán por acá los libros, gloria a Dios, ¿no? No se hace el libro para ganar dinero, hermano, ¿no? Yo creo que ese libro va a ser una bendición. Los libros son para testimonio y para edificar. Yo leo muchos libros, a mí me encantan los libros. Cada vez que llego a mi casa y llevando un libro, mi esposa me dice que estoy llevando un nuevo hijo, ¿no? Gloria a Dios, pero me encantan los libros porque yo me sumerjo en los libros y me transporto, ¿no? A otras realidades, en la historia, en muchas cosas. Y es bonito, hermano, gloria a Dios. Me encanta que hay una producción de libros de pastores del movimiento. Está también el libro del pastor Clemente, que ya está por salir. Ya salió, ya se imprimió. El pastor Soto, que tiene 3 libros. El pastor Ofo también escribió. El pastor Mario Lima y el pastor Rómulo también escribió su libro. Porque, hermano, es importante conocer, ¿no? Cómo es que nuestros pastores, obreros, ellos en sus inicios, o sea, cuáles fueron sus experiencias, sus luchas, eso es edificante, ¿no? Usted se puede ver reflejado ahí, cosas que le pasaron a ellos, que le están pasando a usted también o que le pueden pasar, ¿no? Un libro que me gustó también es el libro de que publicó el hermano Estupiñán sobre la historia del movimiento en Colombia. Me encantó ese libro y yo dije, no, yo quiero conocer el Socorro. Y estuve hace 20 días ahí y lo disfruté, hermano, porque yo quería ir al lugar donde se fundó la obra en Colombia y recopilé mucha información, ¿no? Porque eso es bonito, porque ver cómo Dios obró es algo maravilloso. Gloria al Señor. Así que, hermano, yo sé que Dios va a obrar y esperamos pues que Dios nos permita tener el local, porque eso va a redundar en un crecimiento tremendo de la obra, ¿no? Gloria a Dios. Hermano, en este caso, voy a hablar sobre el liderazgo de Moisés, ¿no? Gloria a Dios. Aquí, por ejemplo, vemos en el capítulo 33 del libro del Éxodo, donde dice que Moisés tomó el tabernáculo y lo levantó lejos fuera del campamento y lo llamó el tabernáculo de reunión. Y cualquiera que buscaba a Jehová salía al tabernáculo de reunión que estaba fuera del campamento. Hay algo que nosotros tenemos que entender. Cuando estudiamos la palabra, estudiamos la Biblia, en realidad la Biblia menciona un solo tabernáculo, ¿no? Aquí la palabra tabernáculo es tienda, pero hay dos cosas que lo diferencian del tabernáculo que Moisés construyó después, ¿no? Lo construyó en un tiempo de 7 meses. Ese fue el tabernáculo que él inauguró, pero aquí se refiere a una tienda. Y hay algo que no sé si usted se ha dado cuenta, dice que esta estuvo fuera del campamento. Ahora, ¿por qué Dios dice que Moisés haga una tienda y lo ponga fuera? Porque el pueblo de Israel había pecado. O sea, el pueblo de Israel habían hecho el becerro, lo habían adorado y habían practicado la idolatría. El pueblo recién salía de Egipto y Moisés estuvo 40 días y esa ausencia fue que el pueblo presionara a Aarón, y Aarón era un líder, pero no era un líder que tenía convicciones, hermano. Aarón era un líder un poco medroso, débil, frágil, no tenía la convicción de Moisés. Fíjese, el liderazgo de Moisés era muy diferente al de Aarón, porque Aarón luego más adelante es el sumo sacerdote, pero el liderazgo, o sea, la responsabilidad de la dirección del pueblo estaba en Moisés. ¿Y por qué estaba en Moisés? Porque los liderazgos tienen que ser fuertes. Los liderazgos débiles no sirven. Los líderes débiles van a ceder. Cuando un liderazgo es débil, el líder débil afloja, el líder débil cede ante presiones, ante comentarios, pero el liderazgo fuerte se forja en que la gente puede decir lo que le dé la gana, lo que quiera, pero el hombre de Dios sabe que lo más importante es lo que diga Dios, ¿no? Ahora, llegar a ese nivel de convicción no es fácil, ¿no? Uno lo puede decir, pero cuando uno pasa pruebas, ataques, luchas, uno se mantiene, y entonces ahí es cuando Dios prueba tu liderazgo y lo afirma, ¿no? Me acuerdo que hace años, hermano, allá en Perú, fue en el año 2016, para 2016, ya 10 años atrás, entró una corriente que era una corriente política, social, que era, yo lo veía como un tsunami, no sé si usted entiende lo que es un tsunami, ¿no? Era una ola, para mí era una ola inmensa, porque yo cuando leí el libro, el diario El Comercio, que es el diario más importante en Perú, y en el centro estaban 2 páginas pagadas y estaban la declaración de 100 personalidades en Perú que apoyaban el matrimonio de hombre con hombre y mujer con mujer. Para mí era algo chocante, porque yo digo, eso nunca se ha dado acá, pero yo cuando veía quiénes firmaban, los dueños de los principales medios de comunicación, los dueños de las radios más importantes, de los canales, de las empresas más importantes, intelectuales, filósofos, periodistas, deportistas. Entonces yo dije, esto se viene contra nosotros, esto va a ser terrible, ¿no? Y empezó la maquinaria de demolición contra todos los que íbamos en contra de esa corriente, porque es la corriente de Dios, hermano. Dios aborrece eso, ¿no? Aunque algunos lo han aprobado, pero Dios aborrece eso. Eso es abominable delante de Dios. Es una inmundicia, ¿no? Entonces, me acuerdo que empezó la guerra, hermano, porque la guerra es terrible, y ellos empezaron a contratar a influencers o periodistas que tenían mucha influencia en la sociedad, que eran los periodistas más destacados las personalidades que la gente admira, ¿no? En los países hay gente que admira a políticos, admira a artistas, a periodistas, y entonces ellos, la estrategia de ellos era las parejas imaginarias. Fíjense, el diablo sabe cómo plantea una estrategia de publicidad, y ponían, por ejemplo, a un periodista conocido con otro abrazándose como si fueran marido y mujer, o sea, por eso decían, parejas imaginarias. Imagínate si fueran parejas. O sea, no estoy diciéndolo, pero eso se llama, hermano, eso se llama la ventana de Overton. Cuando usted léalo, búsquelo en la IA si quiere. Pero la ventana de Overton es una corriente que se está usando hace muchos años. Y Overton fue un escritor, un filósofo inglés, y él, un literato también. Y él habla de que la gente, cuando quiere poner en debate algo, lo suelta. Se llama la ventana de Overton, es decir, algo que nadie acepta, que todo el mundo rechaza, pero lo pone para que la gente lo comente. Ya con eso están avanzando. O sea, es una estrategia del diablo, ¿no? Entonces, nosotros veíamos, porque, hermano, coparon con esos anuncios publicitarios enormes, caros, y empezaron a atacarnos, y bueno, a poner eso, y los medios de comunicación, porque eso iba del lado de leyes que estaban proponiendo también, porque es una concertación. O sea, todo lo tienen planificado. Los medios de comunicación, los proyectos de ley que ya empezaron a debatirse para que eso se apruebe. Entonces, nosotros refutamos en vano con otros paneles. Ellos tenían 800 paneles. Nosotros teníamos solo 10 paneles, ¿no? Pero teníamos nuestros 10 paneles. Y entonces dijimos, ¿cómo podemos refutarle? ¿Cómo podemos combatir? Entonces, nosotros dijimos, vamos a combatir. Ellos dicen parejas imaginarias, los que ponen son gente que tiene cierta edad, que tiene cuestionamiento y tiene enemigos también, porque así gente admirada tiene enemigos. Nosotros dijimos, y obviamente esas parejas no dan hijos, pues, ¿no? Hombre con hombre, mujer con mujer, no dan hijos. Son estériles, o sea, son improductivos. Eso es que eso no es una pareja, no es una familia. Y entonces nosotros, hermano, contraatacamos y pusimos parejas reales. Ellos pusieron el título parejas, imagina, nosotros pusimos parejas reales. Y poníamos dos jóvenes de la iglesia, que nadie lo conocía, pero eran jóvenes reales, o sea, se podía verificar la identidad, con su hijo. O sea, una pareja, ¿no? Joven, una joven, abrazando un niño, y entonces poníamos abajo pareja real, el poder que da vida. O sea, estábamos diciendo, esto da vida y esto es real, ¿no? Lo otro es imaginario. Hermano, ellos sintieron el golpe porque publicitariamente le dimos duro, porque era como que ellos querían con eso, pues, avanzar y que la gente, pero cuando vieron lo otro, era como una burla, ¿no? Como decir, parejas reales, gente que no conozco, no nos podían atacar, el poder que da vida, y ahí de nuevo siguieron, hermano, con su batalla. Y nosotros teníamos un misil que no lo habíamos soltado, porque ellos comenzaron a atacar en los medios, y entonces ellos entendieron que tenía que usar esta estrategia, que es la que siempre usan, ¿no? De tratar de ridiculizar a los evangélicos, decir que somos extremistas, que somos atrasados, que no dejamos que la gente ame, que no, que prohibimos a la gente que exprese su amor, pero eso entendemos bíblicamente por la palabra que eso no agrada a Dios, ¿no? Entonces, nosotros nos mantuvimos firmes. El ataque fue duro, hermano. Y nosotros teníamos nuestro misil y decíamos, vamos a dejar que avancen, y le vamos a mandar un misil, pero eso de Dios, esos poderosos, gloria a Dios, ¿no? Y así fue, hermano. Porque ya cuando veíamos que estaban por aprobar eso, sacamos nuestro misil. ¿Y qué era nuestro misil? Sacamos nuestros 10 paneles y pusimos el texto que está en Levítico 18, cuando dice, no te echarás con hombre como con mujer, es abominación. Y abajo poníamos Levítico 18, me acuerdo el texto, y dice la Biblia. Hermano, se armó una guerra de las galaxias. Fue una guerra de las galaxias, porque era todos los días, hermano, la ministra de la mujer, el ministro de justicia, el primer ministro en los canales diciendo ese, el panel homofóbico. O sea, nuestro panel solamente eran 10, Pero con la policía que nos hicieron durante una semana, es como si hubiéramos puesto 1500 paneles. Y era, hermano, y decían, hay que tumbar ese panel porque inclusive lo pusimos frente a una universidad. No, no lo hicimos intencionalmente, hermano. Ahí teníamos un panel de años porque publicitamos la convención y ellos pensaban que nosotros estábamos atacando, o sea, están diciendo que es abominación. Hay homosexuales que nos escribían, nos decían, pero saquen ese panel porque yo me siento triste, porque me siento abominable. Y nosotros decíamos, pero es la palabra, ¿no? O sea, yo no puedo retroceder. Hermano, yo en esos días salí porque yo iba a Las Vegas para el tema de las comunicaciones. Y mi esposa todos los días me llamaba, chico, me dice, porque es cubana, ¿no? Decía, chico, les están dando duro a usted. Habló el fulano y tal, ha hablado tal, y ha dicho que vamos a iniciar acciones legales. Y nosotros decíamos, no nos pueden denunciar por nada, porque yo estoy citando a la Biblia. O sea, que si denuncian, que denuncien a Dios, pues, ¿no? Pero a nosotros no pueden denunciar. Presionaron al alcalde, hermano, del distrito de Pueblo Libre y a otros alcaldes, y el alcalde nos llamaba, quiten ese letrero, y muchas personas, inclusive pastores de otras iglesias, nos decían, quiten el letrero porque nos están atacando. Yo le digo, hermano, pero ¿por qué? O sea, yo, ¿qué mal he hecho? Estoy poniendo lo que dice la Biblia, o sea, y mientras yo estoy honrando a Dios, a mí qué me importa que se caiga el mundo, ¿no? No, pero que el primer ministro, ¿qué importa lo que dice el primer ministro? Si lo que dice la Biblia es lo que dice la Biblia, ¿no? No lo vamos a sacar. Y nos empezaron a atacar, hermano. Iban a la iglesia, trataban de atacarnos, decir que iban a hacer acciones legales, marcharon contra los paneles, nos hicieron una propaganda tremenda. Pero nosotros no sacamos el panel. Y ahí nos manteníamos, ¿no? Inclusive, algunos de nuestra iglesia, que eran dos o tres pastores, cobardes, hermano, ¿no? Porque dijeron, quiten ese pastor, hay que ser sabio, hay que quitar esos paneles. Pero yo le decía, hermano, pero es la palabra de Dios, o sea, yo no puedo quitar eso, ¿no? Me matan, pero no quitamos eso. Y así fue, hermano. Lo dejamos 6 meses el panel. ¿Y por qué lo sacamos? Porque como venía la convención, teníamos que renovarlo, ¿no? Pero, hermano, fue un impacto tan tremendo porque invitaban a autoridades, a otros, y las autoridades decían, bueno, pero eso es lo que dice Dios, decían las autoridades, ¿no? O sea, es lo que dice la Biblia. Entonces, uno que había sido presidente del Congreso, le dijo a un periodista importante, le dijo, bueno, pero peleense con Dios, pues si eso es lo que dice Dios, o sea, ¿no? Eso es lo que dice la Biblia, hermano, ¿no? Algunos decían, la Biblia es homofóbica, no importa, pero es lo que dice Dios, ¿no? Entonces, lo que yo le digo, hermano, que para nosotros fue una experiencia hermosa, porque en principio no queríamos atacar a nadie, pero sí queríamos decir lo que Dios dice. Y a veces decir lo que Dios dice, hermano, te van a dar con todo, te van a insultar. Pero nosotros decíamos, no vamos a... Nos matan, pero no. Ilegalmente tampoco podían, ¿no? Y mandaron emisarios, mandaron mucha gente, abogados, que nos convencieran de que nosotros... No, decíamos, no podemos quitarlo porque es la palabra de Dios, ¿no? Vamos a esperar hasta que el Señor nos haga sentir... Y lo cambiamos, gloria a Dios. Pero es el poder de la palabra, hermano. Entonces, el liderazgo se basa en eso, o sea, en mantener la palabra. Aunque todo el mundo se te venga encima. Y mire, yo me imagino, porque nosotros no tuvimos persecución. O sea, sí nos quisieron perseguir y nos han perseguido, pero no fue lo mismo que le hicieron a Jeremías, lo que le hicieron a Pablo. Eso fue terrible. Imagínense Jeremías solo, hermano, predicando solo, hablándole a todo Judá, y cada vez que hablaba, pues tenía que decirle sus verdades, y eso era duro. Lo insultaban, ¿no? Le decían traidor. Es el enemigo. No, mire, hermano, ¿cuántos años Jeremías lo hicieron sentir el enemigo número uno del pueblo de Judá? Solamente por decir la verdad. Entonces, la iglesia tiene que mantener esa esencia, lo que le digo, ¿no? Uno tiene que acostumbrarse a poner la verdad y la gente puede gritar y llorar, no importa. O sea, es como un pastor cuando tiene que aplicar una disciplina. Hay que hacerlo, hermano. Porque es lo que dice la palabra y la palabra tiene que aplicarse, ¿no? Pero si yo digo, no, pero vamos a hacer una excepción, pobrecito, ¿no? Estamos contra la palabra. O sea, ¿usted está con Dios o está contra Dios, no? Y algunos quieren contentar a algunas personas, pero desagradan a Dios, hermano. Y eso es malo. Eso es lo peor que nos puede pasar a nosotros. Alabado sea el Señor, ¿no? Entonces, yo empiezo con este, dos tipos de liderazgo. El liderazgo de Moisés. ¿Por qué respetaban a Moisés, hermano? Porque Moisés era fuerte en su liderazgo. Porque Moisés se indignaba cuando la gente hacía lo malo. Pero Aarón no. Aarón decía, bueno, pobrecito, ¿no? ¿Entiende? Quieren carne, quieren esto. Hay que entenderlo. No, pero es que la Biblia, Dios dice una cosa. Y eso hay que ponerlo en alto, hermano. El liderazgo fuerte se mantiene así. Gloria a Dios. Es duro, pero uno mismo se va fortaleciendo, ¿no? Esa experiencia que pasó a mí me fortaleció. Que no crea que yo sentí el golpe. Los oficiales de Perú sentimos el golpe. Imagínense que, hermano, hablen del movimiento misionero mundial todos los días, noticiero en la mañana, tarde y noche, y digan el letrero homofóbico salió del movimiento, salió de Betel. Era duro, ¿no? Y que hable el primer ministro, y que hable, y eran, todo el día lo comentaban, hermano. Gloria a Dios. Entonces, pero Dios nos enseñó a mantenernos firmes, hermano. Eso fue una experiencia linda para nosotros, porque de ahí ya hemos aprendido que es mejor obedecer a Dios, hermano, ¿no? Gloria a Dios. Entonces, bueno, el contexto de esto, porque quiero abreviar, Moisés, Dios le manda a hacer una tienda, o sea, le dice, sal del campamento, porque el pueblo había caído en idolatría. Y Dios se desagradó del pueblo, entonces le dijo a Moisés que el campamento no podía estar dentro, o sea, no era el tabernáculo, era una tienda. Algunos dicen, era la casa de Moisés, era algo que Moisés, una tienda que Moisés fabricó y que Dios le dijo, ponla fuera porque el pueblo está en pecado. Qué triste cuando Dios se va de nosotros, hermano. Y le digo, yo estuve en una iglesia que en sus inicios fue una iglesia de Dios, pero Dios se fue de esa iglesia. Y eso es lo que nosotros nunca, nunca debemos permitir, que Dios se vaya de nosotros, ¿no? Porque si Dios está dentro de nosotros y con nosotros, somos victoriosos, hermano. La obra es poderosa. Pero si Dios nos deja, entonces el pueblo se debilita. No es lo mismo, hermano. No, nunca va a ser igual. Entonces, esa fue una lección que Dios le dio al pueblo, para que el pueblo entendiera de que Moisés sí podía hacer una tienda afuera. Y dice, y Moisés lo levantó lejos, dice, fíjese. Se alejó bastante el campamento y lo llamó el tabernáculo de reunión. O sea, la palabra es tienda en realidad, porque no era el tabernáculo que digo, el que se hizo después. Pero dice, y cualquiera que buscaba a Jehová salía al tabernáculo de reunión para que estaba fuera del campamento, ¿no? Y sucedía que cuando salía Moisés al tabernáculo, todo el pueblo se levantaba, hermano. ¿Por qué? Y cada cual estaba en pie a la puerta de su tienda y miraban en pos de Moisés. Dice, hasta que entraba en el tabernáculo. Ahora, ¿qué es lo que llamaba la atención? Aquí me quiero centrar. ¿Sabe lo que llamaba la atención? Era la nube. Ahora, ¿por qué una nube? Bueno, usted está aquí, no hay problema con las nubes, ¿no? Aquí hay muchas nubes. Pero en el desierto no hay nubes, hermano. El desierto se caracteriza porque no hay nubes. O sea, si usted se va al desierto, como no hay condensación, no hay vaporización ni condensación, entonces no hay nubes. Entonces, una nube en el desierto era notorio, hermano. ¿No? Gloria a Dios. Y era una nube que cada vez que Moisés llegaba, la nube descendía, hermano. El pueblo ya estaba familiarizado con la nube, porque cuando ellos salen de Egipto, una nube se puso entre los egipcios y el pueblo de Israel. Luego la nube los protegía, la nube enorme que los cubría del sol, pero esa nube pequeña era la representación de que Dios estaba con Moisés, ¿no? Es bueno que Dios esté con los líderes, hermano. Por eso nosotros tenemos que orar por los pastores. O sea, yo soy pastor, no le digo por mí, pero oren siempre por su pastor. Oren por sus líderes, porque si la nube está con nosotros, está con los líderes, va a estar con la iglesia. Porque tal como es el pastor en la iglesia, si Dios respalda al siervo de Dios, en la iglesia también se va a ver respaldado. Si Dios respalda al pastor, la iglesia va a tener palabra de Dios. Y la iglesia es fortalecida y edificada. Usted va a tener maná, alimento espiritual. Gloria a Dios. El pastor siempre a nosotros nos enseñó, el pastor Rodolfo nos enseñaba. Y nos decía siempre oren, desde que se levante, oren por el mensaje de la noche. Y siempre orábamos por el mensaje de la noche. O sea, nosotros no predicábamos, pero era para que Dios nos dé un buen mensaje, hermano. Y eso era lo que siempre lo teníamos. Lo primero que yo hacía cuando me levantaba era: Señor, usa a tu siervo, dale un buen mensaje. Y realmente cuando iba al culto lo disfrutaba, hermano, porque era una palabra hermosa, maravillosa, que era un manjar, era un deleite escuchar la palabra, ¿no? Y salía fortalecido, salía bendecido, crecía espiritualmente. Realmente, como yo lo he testificado en otra oportunidad, en la iglesia donde estaba un amigo que era un teólogo, era suizo, él había sido hippie, se convirtió, y él enseñaba un colegio, Guten, un colegio peruano, suizo, alemán, y entonces él era muy amigo mío, y él me recomendaba muchos libros, y él me dijo... Cuando yo le pregunté, le digo, me voy a ir al Movimiento Misionero Mundial. ¿Tú conoces? Me dijo, no sé. Me dice, pero son pentecostales. Me dijo, pero ten cuidado con los pentecostales. Pues tienen doctrina rara, me dijo, ¿no? Yo no conocía a los pentecostales, hermano. Yo dije, doctrina rara, pero ¿en qué está la doctrina rara? No, yo sé, me dijo que hay doctrina rara. Bueno, pero hermano, todo iba bien, ¿no? Porque cuando llegué a la obra, yo decía, la primera que escuche yo me voy. O sea, si escucho algo raro que no va con la palabra, me voy. Y entonces llevaba mi libro, hasta el día de hoy lo tengo. Y anotaba todos los textos bíblicos, hermano. Anotaba todo el tema y texto por texto. Y luego en mi casa, yo apenas llegaba a mi casa del templo, revisaba todos los textos. Nunca encontré ninguna contradicción. Más bien, o sea, mire cómo Dios permite eso, hermano, para que yo comiera doble, ¿no? Porque comía en el culto y en la noche digería. Gloria a Dios, ¿no? Hacía la digestión espiritual y de tal manera que la enseñanza era más poderosa, ¿no? Entonces, meditaba en la palabra y pasaban los días, entonces veía pues que lo que se predicaba era conforme a la palabra de Dios. Eso me trajo mucha satisfacción, hermano, me trajo mucho gozo, pero siempre seguía anotando los textos para que me edificara, gloria a Dios, porque todos venimos a ser edificados. Es como cuando usted va a un restaurante, nadie que va a un restaurante dice, sírveme la comida más fría, que esté salado totalmente, o que no tenga sal, o que sea insípido, o que esté agrio. No, todos queremos comer bien, porque es normal, gloria a Dios. Igualmente, en el aspecto espiritual, nosotros venimos a la iglesia porque queremos comer palabra de Dios, ¿no? Gloria a Dios. Entonces, hermano, Moisés, pero yendo al capítulo 33, dice en el verso 9, cuando Moisés entraba en el tabernáculo, la columna de nube descendía y se ponía a la puerta del tabernáculo, Y Jehová hablaba con Moisés. Esa es otra cosa tremenda. Porque el hombre de Dios va a tener palabra que dar cuando el hombre de Dios habla con Dios, hermano. ¿Entiende? No es lo mismo hablar por hablar que hablar cuando Dios lo ha tocado a uno. Ahora, eso no quiere decir que va a haber profecía todos los días, pero cuando uno siente de parte de Dios un texto y uno lee la palabra de Dios y dice, nosotros los predicadores, cuando leemos un texto y nos impacta, siempre decimos, eso lo voy a predicar. Quiero que la iglesia lo reciba. Quiero, así como me impactó, va a impactar a la iglesia. Gloria a Dios. Y dice el verso 10, y viendo todo el pueblo, la columna de nube que estaba a la puerta del tabernáculo, se levantaba cada uno a la puerta de su tienda y adoraba. Eso también fue tremendo, porque eso fue un ejemplo para que el pueblo tuviera un modelo a seguir, hermano. Y eso causaba el temor de Dios, y todo el pueblo adoraba. Y cuando todo el pueblo adora, es lindo, hermano, porque ahí viene la bendición de Dios. La bendición de Dios está cuando nosotros adoramos a Dios, agradamos a Dios. Porque también hay que entender que Dios, hermano, recibe la adoración cuando viene, dice, fruto de labios, ¿no?, que expresan su nombre, pero manos limpias, corazón limpio. Porque uno, si va a adorar a Dios embarrado, manchado, corrompido, mentiroso, degenerado, hipócrita, trapalero, sinvergüenza, borracho, drogadicto, vicioso, corrupto, eso no es una adoración a Dios, hermano. Dios no la recibe. Gloria a Dios. Por eso cuando el pueblo adora a Dios, es lindo. Nosotros somos ministrados. Porque Dios recibe la adoración y inmediatamente Dios te retribuye. Claro, tú no vas a sentir eso, pero en el momento que tu adoración llega al cielo, te viene la bendición de Dios, hermano. Se te abren las puertas, Dios empieza a tratar en asuntos personales, Dios empieza a ayudarte, Dios empieza a hacer cosas tremendas. A veces ni cuenta nos damos, pero Dios está obrando. El pueblo de Dios recibe la palabra, adora a Dios, y eso, hermano, fortalece al pueblo. Porque Dios quiere un pueblo que le adore, ¿no? Gloria a Dios. Alguno diría, pero ¿por qué Dios quiere que le adore? Porque Dios, ¿acaso es una persona? Claro, Dios, hermano, ¿sabe por qué es bueno la adoración? ¿Y por qué Dios nos ha hecho adoradores? Porque la adoración es agradecimiento, ¿no? Y la adoración también es algo verdadero. ¿Por qué? Porque cuando usted adora, usted está reconociendo quién es Dios. Ahora, eso es bueno, claro que es bueno para nosotros. Porque al saber quién es Dios, entonces eso a usted lo edifica, hermano. Si yo sé, mire, ¿cuál es la diferencia? A mí siempre me preguntan, y siempre me han hecho la pregunta toda la vida, los compañeros de trabajo, los amigos desde que me convertí, y me dice, ¿qué diferencia hay entre tu religión y la religión católica? ¿Qué diferencia hay entre tu Dios y otros dioses? Y yo le digo, no, es que mi Dios, el Dios de la Biblia, es el Dios verdadero, es el Dios todopoderoso. Entonces, yo le digo, mira, Dios está en todo lugar. Dios lo conoce todo. O sea, los atributos de Dios, ¿no? Lo que Dios tiene, lo que lo hace Dios. Dios puede entrar en tu mente, en tu corazón, de 7,000,000,000 de personas al mismo tiempo, y Dios no se estresa, hermano, no se complica, ¿no? Y Dios dice, uy, estoy cansado, voy a descansar porque hoy día he atendido tanta gente, ¿no? Dios, la naturaleza de Dios es tan inmensa, tan maravillosa, hermano. Gloria a Dios. Que Dios puede atender a todas las personas y entenderlo todo y no tiene ningún problema. Por eso es Dios, pues, ¿no? Gloria al Señor. Entonces, A nosotros, hermano, la adoración tiene varios componentes, ¿no? La adoración es un reconocimiento de las obras de Dios. Por eso, cuando leemos la Biblia, agradecemos a Dios porque vemos cómo Dios interviene, la providencia de Dios, ¿no? Y también vemos quién es Dios, hermano, la grandeza de Dios. Hay gente que se confunde, hay gente que hermano, ha hecho cosas terribles, hay personas que se han enfrentado contra Dios por su ignorancia. Pero luego han visto quién es Dios, porque si el mundo conociera, y lo dice la palabra, si el mundo conociera quién es Dios, dice, no hubieran crucificado a Cristo. Si los romanos y los judíos hubieran sabido quién era Dios, quién era Cristo, nunca lo hubieran crucificado. Gloria a Dios, ¿no? Pero nosotros sabemos quién es Dios. Entonces, en la adoración hay agradecimiento y reconocimiento. Mientras usted reconozca la grandeza de Dios, a usted le va a ir bien. Y usted adora a Dios. Yo compartía con el pastor David, porque yo hago lo mismo.

La letra habla de un agradecimiento a Dios. Todas esas canciones hermosas, yo me conecto con, ¿no? Es como los niños cantaban, ¿no? La luz del Señor, ¿no? Gloria a Dios. Qué lindo, me encantó, hermano. Yo le decía a Pastor David, me encantó ese himno, porque sembremos, ¿no? Gloria a Dios, la luz de Jesús. Gloria a Dios. La iglesia está llamada a ser la luz del mundo. Bendito sea el Señor. Y cuando uno se conecta con la letra de los himnos, de los coros, y uno se identifica, uno se quebrante, hermano, yo empiezo a llorar. Y es verdad que me edifico, ¿no? Porque lloro de gozo, de alegría. Porque yo estoy diciendo lo mismo que dice el cantante, que yo no canto bien, pero al menos me identifico, gloria a Dios, ¿no? Y a Dios no le interesa si usted canta bien o mal, hermano. A Dios le interesa lo que hay en su corazón. Pero obviamente, para cantar un especial hay que cantar bien, pues, ¿no? Porque si no, ahuyenta a la gente, hermano. Gloria a Dios. Pero lo que Dios quiere es un corazón agradecido. Quiere un corazón que le reconozca y que lo engrandezca, hermano, ¿no? Que lo tenga Dios en primer lugar. Ese es el temor a Dios, ¿no? Que usted tenga a Dios en primer lugar, desde que se levanta hasta que se acuesta. Dios está, cuando usted camina, cuando usted está en cualquier lugar, siempre estamos conectados con Dios, ¿no? Y eso es lo que a mí me impacta esto, porque en realidad el pueblo, Dios puso en la tienda lejos para que el pueblo de lejos viera. Y el pueblo era motivado a adorar a Dios, hermano, ¿no? Y eso, el pueblo lo necesitaba, el pueblo tenía que santificarse porque habían caído en un pecado terrible, gloria a Dios. Y dice la palabra de Dios en el verso 11, y hablaba Jehová a Dios, Jehová a Moisés cara a cara. Esa es otra cosa que es impresionante. Solamente la Biblia habla que eso Dios, hermano, lo hizo con Moisés. ¿Qué significa cara a cara, no? El cara a cara significa que así como yo le hablo a Davidito y me responde, no es que él le veía, nadie ha visto a Dios, hermano. Pero que usted hable con Dios y que Dios le responde y le habla, eso es maravilloso. Solamente Dios lo hacía con Moisés. Gloria a Dios, ¿no? Tal vez con otro personaje como Abraham, otro. Dios lo ha hecho, pero la Biblia menciona que ellos hablaron a Dios y Dios les dio una respuesta, pero no es una conversación. O sea, en otras palabras, cuando usted ora, usted conversa con Dios, pero usted expresa y usted está conectado y sabe que Dios lo está escuchando. Hay que, porque dice, el que se acerca a Dios tiene que tener, crea que le hay, ¿no? Que tiene que tener fe. Pero imagínense, Moisés, hermano, le hablaba y Dios le respondía. O sea, eso es un privilegio, porque Dios se lo dijo a sus hermanos Aarón y a María, que empezaron a murmurar de Moisés. Y Dios le dijo, mira, le dijo, ¿por qué ustedes no tuvieron temor de hablar contra su hermano? Porque Jehová le dice, en otras palabras, Dios le dice, Moisés es Moisés y ustedes son ustedes. O sea, Dios sí puede hacer distinción porque Él es Dios. Porque Dios le dice, cuando Jehová hablare con un hombre, Jehová hablare a través de un sueño o a través de un profeta, un ángel. Pero cuando yo hablo con Moisés, yo hablo cara a cara, ¿no? Tremendo, hermano. Porque tal vez en María y en Aarón habían aspiraciones de que, no, pero ¿por qué Moisés? Solo Dios va a hablar por Moisés. No, también Dios habla por nosotros. Es como Coré, Datán y Abirán. Digo, ¿acaso solo Dios habla por ese Moisés y Aarón? Se han agarrado el poder. Pero ellos no se pusieron. Dios los puso. ¿Entiende? Pero hay gente que lo ve humanamente. Ellos se han puesto. Si yo estuviera, todo sería diferente, hermano. Si tú estuvieras, destruirías la obra, seguramente, ¿no? Porque Dios tiene que ponernos, hermano, ¿no? Y por eso es que Dios le dice, a ellos dos le dice, no se confundan. El hecho de que sean familia no significa que ustedes van a tratar a su hermano como si fuera cualquier cosa, porque él es una autoridad. Y por eso Dios marca y dice, cuando Jehová habla con Moisés, habla cara a cara. Yo le hablo directo. No tengo intermediario.

0: Diría, alabado sea Dios. Para que usted vea la grandeza de Moisés, hermano, ¿no? Alabado sea Dios. Pero ¿por qué Dios hacía eso con Moisés? Porque Moisés era un hombre de convicción. Moisés era un hombre de convicción, hermano. Y el estar 40 días y volver, eso pues también lo... Eso es como que a uno lo va fortaleciendo. Es un proceso, es un trato que Dios no lo tiene con cualquiera. De hecho, hermano, el tener experiencia con Dios nos hace personas diferentes siempre. Va a ser procesado, va a ser mejorado. Gloria a Dios. Y eso es realmente lo que Dios quiere con su pueblo, ¿no? Que el pueblo de Dios aprenda a conectarse, a tener experiencia con Dios, hermano. Gloria a Dios. Es algo maravilloso. Porque el trato viene de Dios, la capacitación, la unción, el poder y la convicción, hermano. Yo, lo más importante en la obra, creo, es el temor a Dios. A veces nosotros nos fijamos en habilidades, en cualidades, en capacidades que son importantes, pero a Dios eso no es importante para Dios. Dios lo que mira es el temor a Dios. O sea, el respeto a la palabra, la obediencia a la palabra. Nosotros miramos diferente, hermano. Nosotros decimos, ese hermano, vamos a poner un diácono, vamos a poner, ese hermano es tremendo, ese hermano es muy, o la hermana, son muy motivados, son muy puntuales, son, claro, esas cosas vemos, pero lo más importante es lo que ve Dios, ¿no? Dios ve lo que hay adentro, hermano. Porque muchas veces personas que son así, luego se dañan. Empiezan bien y terminan mal. Y dicen, ¿pero qué es lo que pasó? Gloria a Dios. Bueno, lo que pasó es que esa persona no estaba bien. Gloria a Dios, pero aparentaba. Quiero tocar un tema importante antes de, porque a veces no tengo todo el tiempo de venir. Pero quiero que vayamos, hermano, a Primera Reyes, porque esto quiero dejárselo como una enseñanza. Primera Reyes 3. Gloria a Dios. Miren lo que dice acá la palabra de Dios. Yo le dije hace días, hermano, que cada creyente tiene que ser un intérprete de la palabra. O sea, y el intérprete es el que escudriña, es el que se pregunta también, ¿no? Porque a veces de repente no entendemos la palabra totalmente, pero es bueno preguntarle a Dios, ¿no? Y a hermanos mayores, hermanos que conocen, que nos pueden dar una respuesta. Por ejemplo, en 1 Reyes 3, mire la secuencia, hermano, porque hay que leer la Biblia y ver la secuencia también. Fíjese, dice, Salomón, dice, hizo parentesco con Faraón, rey de Egipto. Pues tomó la hija de Faraón y la trajo a la ciudad de David. Mal, ¿no? O bien, ¿qué le parece? Mal. Mal por varios motivos. En primer lugar, ¿por qué? Porque Dios dice, en el libro de Deuteronomio 17, dice que el pueblo de Israel no podría volver, jamás podría volver a Egipto, ni para comprar caballos, ni para nada, porque Egipto simbolizaba la esclavitud, simbolizaba el pecado y la idolatría. Eso estaba mal. Y menos hacer parentesco, porque también la Biblia dice que no se podía hacer un yugo desigual. Ahora, explícitamente no lo va a encontrar, pero sí lo va a encontrar en las consecuencias, porque cuando Nehemías ve al pueblo que se había juntado con mujeres de otras naciones, gloria a Dios, entonces tiene que haber una... Fue brusco, hermano, y tuvo que hacerlo, fue duro, pero había que hacerlo, porque habían ido contra la palabra. ¿Qué iba a hacer Nehemías? No, que pobrecito, que los hijos que van a sufrir. Hermano, la palabra está por encima de todo, ¿no? Y Nehemías fue valiente, hermano, gloria a Dios. Entonces, eso nos da, y otro texto más, nos da a entender que el segundo error que comete aquí, Salomón, tenía 20 años, 21 años, era primero acercarse a Egipto y tomar la hija de Faraón, hermano. Y luego dice, y la trajo a la ciudad de David. La metió dentro, porque esa mujer tenía sus dioses, tenía sus costumbres, era pagana. Y la metió dentro de palacio. Y eso es corromper, contaminar. Ahora, claro, mire, Salomón habrá dicho, no, pero es que ese es geopolíticamente, es estratégicamente. Eso hacían los reyes, ¿no? Los reyes se emparentaban para fortalecer esa alianza, pero Dios no, Dios, mire, si usted está con Dios, hermano, no necesita fortalecer alianza con nadie. Una mujer de Dios, no me acuerdo, una mujer de muchos, de hace mucho tiempo decía, entre Dios y yo somos mayoría. Siempre le diga, usted y Dios es mayoría. Puede tener a millones en contra, no importa, usted y Dios es mayoría, hermano. Eso es una, hay que tener esa convicción, alabado sea el Señor. Entonces,
1: ¡santo! ¡Aleluya!
0: Esta es la secuencia. Pero mire la secuencia, fíjese, eso es lo que hizo Salomón. Pero dice, entre tanto, fíjese, que acababa de edificar su casa, y la casa de Jehová, y los muros de Jerusalén, alrededor, o sea, estaba haciendo algo bueno, había hecho algo bueno, construir la casa de Dios, fue bueno, hermano, fue una bendición. Pero eso a veces pasa con algunos líderes, eso pasa con algunos predicadores que ven que Dios lo está usando, entonces dice, yo puedo darme estos excesos, o sea, puedo darme estas canitas al aire, puedo darme estas libertades, pero no puede dártela, pues, porque si la palabra es para la iglesia, con mayor razón es para los pastores. ¿Entiende? Entonces, él dijo, bueno, Dios está contento conmigo porque he edificado la casa, he hecho algo para Dios. ¿Cómo nosotros podemos decir, no, he hecho algo para Dios, he ofrendado, he apoyado? Pero puedo darme estos, una borrachera, puedo irme a un prostíbulo, puedo ver pornografía, puedo hacer cosas. No, porque Dios, al final, Dios va a pesar lo bueno y lo malo y al final, bueno, Dios me va a ayudar. Es que no es así, hermano. Ahora, la Biblia, mire, la Biblia te muestra las cosas como son. O sea, te dice, sucedían las dos cosas casi al mismo tiempo. Y usted dirá, ¿y por qué Dios no intervino? Porque Dios es un Dios de oportunidades. Y porque Dios como que te suelta para ver hasta dónde llegas, pero Dios nunca va a pasar por alto su palabra, hermano. Al final Dios te va a jalar y lo vas a perder todo. Gloria a Dios. Porque mire, fíjese, dice, el verso 2 dice, hasta entonces el pueblo sacrificaba en los lugares altos, porque no había casa edificada al nombre de Jehová hasta aquellos tiempos, ¿no? Eso no era pecado, o sea, estaba, bueno, no había casa. Entonces, pero mire, hermano, gloria a Dios, había, pues, el pueblo de Israel estaba en decadencia. Mire, pero el verso 13, hermano, también hay que pensarla bien, y es cierto lo que dice. Pero dice, mas Salomón amó a Jehová. ¿Qué clase de amor es ese? Pero en realidad, Dios veía el corazón de Salomón y decía, no, este me ama, pero mira lo que ha hecho. Ahora, eso no lo juzga usted, eso lo juzga Dios, hermano. Eso lo juzga Dios y en su momento va a pesar. Que de hecho que va a pesar, ¿no? ¿Por qué cayó David? Porque David empezó a hacer esas cosas. A sumar varias cosas hasta que un momento se enredó con una mujer que no era su mujer. El pecado fue horrible, porque no solamente cayó en adulterio, mató a un hombre, fue cobarde, hermano. Mandarlo a la guerra y dejarlo solo es cobarde, ¿no? O sea, un líder no puede hacer eso, ¿no? Pero David hacer eso lo hizo, hermano. Porque cuando la gente se aferra a su cargo, cuando la gente se aferra a sus posesiones, cuando la gente se aferra, y no voy a dejar de ser rey, voy a perder tantas gollerías, privilegios. Pero hermano, es mejor perder eso y agradar a Dios, ¿no? Gloria a Dios. Pero mire la secuencia, ¿no? Dice, mas Salomón amó a Jehová andando en los estatutos de David su padre, solamente sacrificaba y quemaba incienso en los lugares altos. E iba el rey a Gabaón porque aquel era el lugar principal. Ahora fíjese, quiero que, hermano, en el verso, gloria a Dios, 5. Eso también es la secuencia, o sea, diga, pero ¿qué pasó acá? ¿No? Dice, y se le apareció Jehová a Salomón en Gabaón una noche en sueños y le dijo Dios, pide lo que quieras que yo te dé. Usted dirá, pero después de lo que ha hecho, o sea, mire hermano, eso pasa también. Usted ve a alguien que puede haber estado haciendo algo que Dios lo sabe, y dice, oye, pero lo ascendieron, lo subieron, le dieron una responsabilidad, ¿no? Entonces la gente siempre asocia, le dieron una responsabilidad en la iglesia, en cualquier lugar, ah, entonces Dios está con él. No necesariamente, hermano. Dios nos da oportunidad. ¿Por qué? ¿De quién puso a Judas de tesorero? No, lo puso Pedro, lo puso Juan, no, lo puso el Señor. Ahora, ¿el Señor no sabía que era ladrón y que iba a ser ladrón? Sí, pero le dio una oportunidad. Alabado sea el Señor, ¿no? Gloria a Dios. Era ladrón y fue traidor. Pero Dios da oportunidades, hermano. Entonces, yo le digo eso porque es lo que dice la palabra, ¿no? Nos hace pensar, pero hay que entender, eso nos hace entender muchas cosas. Porque a veces asociamos prosperidad, asociamos que hay cosas tremendas, porque Dios está con él. Está bien, puede ser, pero puede ser que Dios está dando oportunidad, hermano, ¿no? Porque cuando usted ve a veces ministerios, que hemos tenido ministerios hermosos, florecientes, que usted ha escuchado a predicadores y se ha gozado, pero luego se entera, wow, y se le viene todo abajo y dice, ¿qué pasó acá? ¿No? No pasó ahí, ya venía pasando hace tiempo. Gloria a Dios, venía pasando ese tiempo, pero hay un momento que Dios ya actúa, gloria a Dios, y Dios corta o Dios pasa la factura, bendito sea el Señor. Entonces, mire esta secuencia, hermano, qué tremendo, ¿no? Entonces, nos enseña la palabra de que, ¿cuál es el norte de nosotros? No es lo que somos, no es lo que hacemos, no es los cargos que tenemos, sino la obediencia a Dios. Todo se resume en el fruto, ¿no? Dios lo que busca en nosotros es el fruto del Espíritu Santo. Eso es lo importante para Dios. No es, ahora, usted trabaja, se esfuerza, usted lo hace de corazón. Eso, hermano, Dios recompensa, dice la Biblia. Dios recompensa a los que trabajan, a los que se esfuerzan, Dios recompensa. Pero si no hay un corazón temeroso de Dios, no va a ser igual, hermano. O sea, todo lo que hacemos, tenemos que hacerlo con un corazón temeroso de Dios. Eso es lo más importante, ¿no? El temor a Dios, hermano, en todo lo que hagamos, porque al final de cuentas, eso va a ser una bendición para usted, para sus hijos, para su esposa, para su familia. Gloria a Dios. Un predicador, yo a veces escucho un predicador americano que decía que el mejor cumplido para un cristiano no es que digan fue un gran predicador, fue un extraordinario, sino que digan que fue un extraordinario predicador o exégeta o teólogo o que fue un extraordinario evangelista. No, sino que digan fue un buen hombre, un hombre de Dios, hermano, una mujer de Dios. Eso es lo más importante, porque algunos dirán el que tiene no un trabajo más enorme será el que tiene más corona. No es así. Dios no lo ve así. Dios ve el corazón, hermano, y la recompensa va a ser según la obediencia a Dios, ¿no? La obediencia a Dios, hermano, es el temor a Dios, es el fruto más lindo, más hermoso. Alabado sea el Señor, y realmente es lo que Dios valora. Ese es un elemento que es valorado en el cielo. El temor a Dios es algo raro, ¿no? Y hay gente que no perdió eso, pero en el cielo eso es valorado. La Biblia dice que somos espectáculo los ángeles. Somos espectáculo. Los mismos demonios, el diablo está mirando cómo caerá o no caerá, cederá o no cederá. ¿Qué está haciendo? ¿No? Pero si nos ven, hermano, que tenemos el temor a Dios. Y el temor a Dios lo vamos a demostrar cuando estamos solos. Cuando estamos, nadie nos ve ahí, pero Dios nos está viendo. ¿No? Y eso es lo más importante. Gloria a Dios. Así que, hermanos, gloria a Dios. Que Dios nos ayude a seguir adelante. Pónganse todos de pie. Quiero orar en esta mañana, gloria a Dios. Vamos a orar. Voy a dejar al pastor Davidito.
2: Gloria a Dios. Pongámonos de pie, amados, por favor. Todos en esta mañana. Yo creo que el Señor nos ha hablado de una manera muy profunda, amén, sobre cuidarnos, amén, que no permitir que la presencia de Dios salga del campamento. A veces no valoramos la bendición. Israel no valoró el que Dios lo había sacado de Egipto con mano poderosa. Y, ¿sabe? Esperó que Moisés no estuviera para ponerle presión a un líder que los complaciera. Eso trajo como consecuencia que Dios le dijo a Moisés: saca la tienda de reunión. Qué cosa, ¿no? Ellos podían haber adorado allí, valorar la presencia de Dios cercana. Ahora tuvieron que empezar a valorarla viéndola a lo lejos. Y yo meditaba porque a veces tenemos que experimentar que su presencia se aleje para decir: Señor, yo quiero eso de nuevo. Pero sabe algo, hay oportunidad en esta mañana. El pastor no sabe nada de usted. Yo tampoco. Pero Dios lo sabe. Quizás han habido momentos donde has estado disfrutando de cerca de su presencia, pero se ha ido alejando de ti. Es tremendo cómo Salomón fue decayendo. Y yo meditaba en esa expresión del apóstol Pablo: un poco de levadura. Un poco, eso, mire, hermano, es un poco a poco. Escuche, es un poco a poco. Un poquito de esto hoy, un poquito dejar de orar, un poquito de mirar, un poquito de eso no tiene nada que ver, un poquito de mucha exigencia. Un poquito, son varios poquitos. Gloria, aleluya, aleluya. Un poquito de amistad. Un poquito de no digas nada si se enteran que van a decir. Un poquito. Mire, mire, hermano. Y yo creo que qué lindo que el Señor ha cerrado esta semana con esta palabra. Escucha, iglesia de Homestead. Y escucha, tú que estás en las redes, en la internet. Fueron pocos, fueron pequeños detalles. Mire, Salomón, lo primero hizo parentesco. ¿Con quién estarás haciendo parentesco? ¿Con quién tienes una amistad tan fuerte que no importa que a Dios no le agrade? Dice, y después la trajo, que estás permitiendo que entre en tu vida. A lo mejor lo que estás es buscando que a nadie te diga nada, o que alguien te diga lo que tú quieres oír. Pero en esta mañana el Señor te está diciendo, mira cómo terminó Salomón. ¿Cómo quieres terminar tú en esta hora? ¿Puede adorar a Dios? ¿Puede adorar a Dios, iglesia? Allí donde usted está, inclina su rostro, hable con Dios. No es mero hablar. No es mero hablar, no es mero escuchar. Reflexione. ¿Qué estoy trayendo? ¿Qué has traído? ¿Qué has traído que aparentemente no te está haciendo daño? ¿Qué quizás estás oyendo, hablando, escuchando? No, yo estoy orando. Vea que Salomón no cayó de la noche a la mañana. Como nadie. Es un poco a poco. En esta mañana, si Dios le ha hablado, hermano, levante su mano. Dios bendiga todas esas manos. Escuche, si Dios no le habló, tranquilo allí, quédese ahí, quizás pensando como usted quiera. Pero si Dios le ha hablado, levante su mano en alto y dile, Señor, tú sabes los poco a poco. Tú sabes cuántos poco a poco hay en mi vida. Cuántas puertas estás abriendo al enemigo. ¿Cuántos por qué hay en tu vida que te están levantando o alejándose de ti la presencia de Dios?

Porque yo sé los pensamientos que tengo acerca de vosotros, dice Jehová, pensamientos de paz y no de mal, para daros el fin que esperáis. Jeremías 29:11. Estás escuchando esta tonización.

delante de tu divina presencia para adorarte con un corazón sincero e intencional en nuestra adoración. Salmos capítulo 63, versículo 1 dice: Dios mío eres tú, de madrugada te buscaré. Mi alma tiene sed de ti, mi carne te anhela. No queremos cantar por cantar, Señor. Queremos tener un verdadero encuentro con tu hermosa presencia mientras te cantamos y te adoramos en esta hora.

Señor, gracias por esa divina gracia que nos sostiene, por esas misericordias que son nuevas cada mañana. Tu palabra dice que por tus misericordias no hemos sido consumidos.

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casa, cielos abiertos sobre tus finanzas, cielos abiertos sobre tus hijos, cielos abiertos sobre tu salud. Hay cielos abiertos.

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Sé que estás cansado de luchar y has dicho, no puedo más, Señor. Piensas que al decirlo es porque todo se derrumbó para ti. Pero quiero que sepas que el decir no puedo más, Señor, solo activa algo a tu favor. Que Dios pelee

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